0: del mes número 7.
1: ¡Sas! A mí lo único que me da felicidad es que dos cosas. Ya se está acabando el verano. Y la otra, cama, no llegó tan grosero el recibo de la luz. Llegó grosero, pero no tan grosero como otras veces. Son las 5 de la tarde con 4 minutos el día de hoy. Voy a estar esperando tus WhatsApp audios a que me escribas al 686-307-4757. Cuéntame, ¿cuál es ese, el peor apodo que te puede poner tu pareja? El peor apodo que te puede poner tu pareja. Cuéntamelo todo. 686-307-4757. Ya regreso mientras tú como yo, en todas partes. 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

19 minutos después de las 5 de la tarde aquí en XFM 91.5. Soy Rosana Dorame y el día de hoy estamos platicando de esos los peores apodos que te ha dado tu pareja, los más ridículos. Y por acá alguien, ay no. No lo puedo creer. Híjole, se van a reír conmigo. Muchos lo utilizan como un término bastante que hace alusión a las partes femeninas de las mujeres, ¿verdad? Pero pues en realidad es como se le llama muchas veces a un gatito bebé. Pero de eso, a que le llames a tu novio de esa manera, gatito, en inglés. O sea, lo voy a decir pues pussy. ¿Cómo es posible? ¿Cómo le puedes llamar a tu novio así? Híjole. O sea, dejen ustedes a lo que hace alusión luego en inglés y también muchas veces a los que lo comprendemos en español. ¿Cómo fue? Fuera de lugar, ¿no, camarero? Está como, raro. Está como los que le dicen, ay, flaco, gorda, oscuro, no voy a decir la otra palabra, porque es ilegal, oscuro, chaparro, garrocha. Ajá. ¿Por qué? Digo, hay quienes no les ofende. Tengo un par de amigos que me dicen gruesa, ¿no? Hay quienes, de ellos no me ofende, ¿por qué? Porque sé que es con cariño y es porque a la mayoría de nosotras así pese como la Viri que pesa 40 kilos, le dicen igual. Ok, pero ¿por qué? Nunca he comprendido. No es que esté mal, ¿eh? No les estoy diciendo, ¡ay, qué mal están! Eso no se debe hacer. No es que estén mal. La dinámica entre ustedes y como ustedes se llamen, por amor, por confianza de ustedes, pero ¿por qué utilizan esos apodos, esos adjetivos? ¿Verdad? Digo, los comunes no. Desde mi perspectiva no caen en lo ridículo como es amor o cariño, o mi vida o corazón o cielo. Son términos comunes y muy cariñosos. Pero, ¿sí? O sea, está raro. Pero bueno, ¿a ti te gusta, amigo? Cuéntanos. O nada más te lo dice cuando están solos y nos lo acabas de confesar por acá. Cuéntanos, por favor. Ándale, dinos. Dicen por acá, escuchen esto. Ay, voy a decir una palabrota, dispensen. Él le grita cabra grandota. Ese es el apodo de él hacia ella, cabra grandota. No lo voy a decir. Me dicen, ándale, dilo. No, ¿ustedes van a pagar la multa? No va. Cabra grandota. Él le dice cabra grandota a ella. Y ella le dice, voy a decir una palabrota, perdónenme, idiota. ¿Qué es eso? ¿Cómo? ¿Por qué? Pero bueno, dicen, es muy en confianza y solo cuando estamos solos. Ah, bueno, así sí. Porque es que ¿sabes qué pasa luego con los apodos? Que abres la puerta, das pie a que todo mundo te llame de la misma manera. Y por ejemplo, si a mí me grita el sujeto en cuestión, cabra grandota, pues lo voy a tomar de que viene de él y todo está cool. Pero si el camarero me grita, cabra grandota, me voy a quedar, ¿eh? ¿Cómo? ¿Por qué? No, yo sé que nunca lo harías, camarero. Yo sé que nunca lo harías, pero imagínate que pasara, ¿no? A lo mejor no de ti o de alguien. Ah, pues el novio le dice así, pues yo también. Oye, cabra grandota. Pues no va. De hecho, me dicen grandota. Él y en su casa me dicen grandota. Ay, nomás mido 1.80. ¿No han visto a las basquetbolistas? Por acá, no, es que están increíbles. Dice, ¿dulce o cariño es ridículo? Pues, no. Dulce nunca había escuchado que le dijeran dulce a alguien. Y cariño pues es recurrente, ¿no? Es como que digan cariño. Es poco común porque más bien he escuchado mi amor, mi vida, mi cielo. Cariño, sí conozco a alguien y es de mi familia que sí se dicen cariño, ¿ok? Por acá dicen, pues el clásico, ¿no? Tuerca y tornillo.
Si no han entendido por qué tuerca y tornillo, los invito a que vayan y chequen en San Google. Pero sí, pues, esos están hasta simpáticos, ¿no? O sea, para desde mi perspectiva, pero hay quienes les molesta muchísimo. Pero, hey, ¿tu tuerca? ¿No trajiste a tu tuerca? Luego te preguntan así, ¿no? Por la muchacha en cuestión. Hay quienes no les gusta. Ay, no me andes diciendo así. Ok. Dicen, yo le digo a mi novio y se lo digo enfrente de todo mundo y se enoja porque luego precisamente dicen que tienen la confianza. Le digo, chuleta. Pero pues ella me dice, bistec, ¿qué querían? Ok. Están originales, están... Ay, es que, bueno. Aquí está, mira. ¿Ves? Dice, la verdad, sí, yo sé que no lo puedes decir al aire. Aplica el oscuro. Pero yo sí le digo a mi novio, oscuro, dice. Y él a mí me dice, pastelito. Es que, ándale, esos son los tipos así como ridículos que luego, ¡pastelito! Le gritas así en la calle y todos así como que, ¿eh? ¿Quién es el pastelito, no? Ok. Por acá dice, no es cierto. No. Ay, ¿a poco sí? Ay, lo digo, camarero. Lo voy a decir, le grita Satán a su novio. ¡Satán! Así en la calle, imagínate, todo sin can. No, qué miedo. No, no le, ese sí no me gustó, quítenselo, por favor. Ese no. Babe, dice, yo le digo babe así en la calle, pero entre sus amigos le dan un montón de carrilla porque dicen babe el porquito valiente. Pues babe es como baby, como ajá, cariño, muy, muy anglosajón, ¿no? Pero, dice, enfrente de sus amigos no le puedo decir así, porque luego le empiezan a gritar. Pues es que así se llamaba el porquito valiente. Dice, y la verdad que está bien delgadito mi novio. Díganme, cuéntenme, ¿cuál es el maestro limpio? Le dicen a ese y yo, porque está pelón, me dice, en efecto. Bueno, cuéntame, ¿cuál es ese, el apodo más ridículo que le hayas puesto a tu pareja, o que tu pareja te haya puesto a ti? Cuéntenme. Les prometo que no voy a decir nombres. Si es algo que solamente usan entre ustedes, mándense de lo decir con sus apodos, un saludito, y nada más ustedes lo van a entender, porque yo no voy a saber sus nombres. Aquí en WhatsApp no aparecen sus nombres. Bueno, ustedes los pusieron, sí, pero si no, yo ni me fijo. Son las 5 de la tarde con 27 minutos. El WhatsApp te está esperando, 686-307-4757. Cuéntame, ¿cuál es el apodo más ridículo que te ha puesto una pareja? 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

43 minutos después de las 5 de la tarde. Siempre le ando pegando al monitor, al micrófono. El camarón me va a regañar un día de ser. 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Oigan, por acá ya salieron. Miren, solamente a una persona he escuchado que utilice este apodo cariñoso y es Amore. Solo una. Y ahorita quiero hacer memoria de quién y no me acuerdo. Pero bueno, por acá nos hicieron, dice, te voy a hacer una enorme lista de los apodos que yo considero menos originales y más ridículos. Ya los mencionaste tú, dice, gordo, gorda. Dice, mami y papi, se me hace como que, oye, no, está muy así, como que nomás los hijos te dicen mami o papi. Por acá dice, bombón y bomboncito. No, mano, no, dice. Chaparrita, chaparrito. Es de los más cursis y más trillados. Igual el flaco, flaca. Cosita y cosa. Bebé. Dice, o algún nombre de animal, como decías tú, gatita, gatito, y en inglés y español. Conejita, cachorrita, cachetona, cachetón. O nombres de frutas, dice, manzanita, meloncito, melocotoncito, y que no sé qué. Bueno, sí, pero muchos lo usan, son cariñosos. Y me dicen por acá, ay, no te gusta nada. No es que me guste nada. Yo los invité a que ustedes los dijeran. Yo solamente estoy leyendo los WhatsApps que me llegan, ¿eh? Yo considero que hay muchos que son clásicos y hay muchos que son originales. Pero sí que hay algunos que deben de quedar entre ustedes dos. Porque creo que incomodarías a tu pareja si de repente le gritas en medio de sus amigos, cabra grandota, ¿verdad? O me platicaba alguien por acá que le grita al marido en una carne asada, puerco. Pues no. Entonces, bueno, esos son algunos de los apodos que ustedes utilizan, que dicen me lo quedo o lo gritamos públicamente, no se agüita, no me agüito. Pero algunos sí se agüitan, ¿eh? Faltan 15 minutos para que sean las 6 de la tarde. Cuéntenme, ¿cuáles son esos los apodos más originales o que ustedes dicen son ridículos o más fuera de lugar que te ha dicho tu pareja? ¿Ok? 686-307-4757. Ya venimos. Por acá dice perrita. No. En todas partes, ponte Exa.

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1: 6 de la tarde con 9 minutos aquí en XFM 91.5 y llegó el momento de que platiquemos. ¿Qué estaba pasando un 13 de julio de hace algunos ayeres en el mundo de la música? Fíjense que en 1967 Pink Floyd efectuaba su segunda aparición en el programa bastante conocido Top of the Pops de la BBC para promocionar su sencillo See Emily Play y fue presentado por Pete Murray. El sencillo alcanzó el lugar número 6 en las UK Charts por allá en el 67. En 1969, más de 100 estaciones de radio estadounidenses prohibieron la reproducción de una canción que se titula The Ballad of John and Yoko de The Beatles, porque había una frase que no les gustaba, que era Christ, you know it ain't easy calling it offensive. Entonces, pues dijeron, Nel, aquí no. En 1972, el 13 de julio, durante una gira por América del Norte, The Rolling Stones tocaron la primera de dos noches en el Cobo Hall, localizado en Detroit, Michigan. Ay, ¿por qué no fuimos? Ah, no habían nacido, ¿verdad, camarero? En 1974, el 13 de julio, Bruce Springsteen and the E Street Band tocaron el primero de tres noches, la primera de tres noches en un lugar que estaba nuevecito, el Bottom Line, en la ciudad de Nueva York. Los conciertos tenían críticas favorables y crearon un gran revuelo en la industria de la música porque, pues, eran conciertos bastante longevos. En total, fueron 6 conciertos. Esto en 1974. También en el 74, por 2 semanas seguidas, George McRae tuvo el lugar número 1 en la Billboard Hot 100 de los Estados Unidos con Rock Your Body, su único número uno en los Estados Unidos, que también fue un éxito número uno en las UK Chart Singles. Esta canción es considerada el primer éxito, pues, para este artista, que era de la ciudad de Nueva York. En Latinoamérica estuvo también en primer lugar en México, en Venezuela y nada más. En el 74 pasaron muchas cosas, fíjense, porque por 2 semanas seguidas, el 13 de julio, Elton John tuvo el lugar número 1 en las UK Charts Albums con Caribou, su 8º disco de estudio, que a la vez fue su 3er disco número 1 en este mercado discográfico. Fue promocionado con los sencillos Don't Let the Sun Go Down on Me y The Bitch Is Back. También el 13 de julio, pero de 1978, la BBC anunciaba la prohibición total de la reproducción del sencillo No One Is Innocent de Sex Pistols. Se dijo que, pues, tenía la voz de Ronnie Mix, pero que, pues, es que era un criminal británico que había participado en el gran robo del tren. Busquen esa nota, por favor. En 1963 sucedió esto. En el momento de la grabación, Vix vive en Brasil y todavía era buscado por las autoridades británicas. Entonces decían, ¿cómo es posible que ustedes ya lo encontraron y nosotros no? Entonces, pues, sí lo habían encontrado. Lo que pasa es que no se podía extraditar. En 1985, el 13 de julio, Duran Duran se convirtió en la primera banda artista en avanzar un número uno en la Billboard Hot 100 de los Estados Unidos con A View to a Kill, una canción que estaba en la banda sonora de una de las películas de James Bond, si no me equivoco. También el 13 de julio, pero de 1987, los representantes de 50 de los minoristas de discos de los Estados Unidos fueron invitados a la casa de Michael Jackson en Encino, California, para presentarles el disco Bad. El LP vendió más de 30 millones de copias en todito el mundo. ¿Y qué creen? Pues, nada más y nada menos que también el 13 de julio, pero de 1991, Bryan Adams llegó al lugar número uno de los UK Chart Singles con Everything I Do It For You. ¿Se acuerdan de Three Musketeers? Tenía esta canción y también Robin Hood de Prince of Thieves tenía esta canción. Se ha usado para bastantes soundtracks. Pero el primer banda sonora, si no me equivoco, que se usó fue para Robin Hood, El Príncipe de los Ladrones, o Prince of the Thieves, y mantuvo el lugar de honor por 16 semanas consecutivas. También fue un éxito número uno en la Billboard Hot 100 de Estados Unidos, de México, de Canadá, de Francia, de Alemania y en Australia, y ganó un Grammy Award en la mejor canción escrita específicamente para una película en el 92. Se escribió para esta película, se ha usado para muchas otras más, y definitivamente es uno de los himnos románticos que existen hoy por hoy. Son las 6 de la tarde con 14 minutos. Ahorita seguimos platicando. 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

0: 6 de la tarde con 29 minutos. 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Soy Rosana Dorame y estamos platicando. ¿Qué pasaba un 13 de julio de hace algunos ayeres en el mundo de la música? Déjame te digo que Anthony, el cantante de Red Hot Chili Peppers, se sometía a una cirugía de 5 horas después de que tuvo un accidente de motocicleta en Los Ángeles, California. Digo, todo bien, no se preocupen. También el 13 de julio, pero de 1999, Paul McCartney exhibió 73 pinturas en la galería Kunstformlis en la ciudad alemana de Siegen. McCartney había pintado durante los últimos 16 años, o sea, desde que había cumplido, ¿qué? Como 40, y tenía 73 pinturas y fueron exhibidas. Aproximadamente unas 20 se vendieron ese día y sucesivamente se fueron vendiendo más. También el 13 de julio, pero del 2007, Rod Stewart recogía su CBE del Príncipe Carlos en el Palacio de Buckingham. El cantante fue homenajeado por sus servicios a la música. Y en el 2012, The Wall Live Tour de Roger Waters superó las ventas de entradas para conciertos en todo el mundo. Durante la primera mitad del 2012 acumuló 158.1 millones de dólares, superando a Bruce Springsteen y a Madonna. Waters vendió 1.4 millones de entradas, según la revista Pollstar, que rastrea el negocio de los conciertos en vivo. Y aquí le quiero reconocer su sapiencia, su sabiduría a mi amiga Beatriz, porque ella siempre me lo dijo y yo le creí, pero muchos otros no le creen. Que Roger Waters es uno de los artistas más taquilleros de la historia en el mundo entero, ¿eh? No nada más en Inglaterra, en Estados Unidos, en el mundo entero. Él tiene récords que ni nos imaginamos. Por ejemplo, él tiene récords en Ciudad de México. Chéquenlo. Digo, que no les guste a todos, no quiere decir que no sea ampliamente exitoso en taquilla. Así que, Beatriz, te concedo totalmente la razón. Para todos aquellos que decían, la Betty no es cierto. Pues sí, cierto. Son las 6 de la tarde con 31 minutos. Ya regreso, mientras tú, como yo, en todas partes. 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

0: Faltan 16 minutos para que sean las 7 de la tarde aquí en XFM 91.5. ¿Y qué creen? Pues que ya nos vamos. Pero mañana tenemos cita. Mañana martes a las 5 de la tarde aquí en el 91.5 de tu radio. Nos escuchamos. Espero que tengas excelente inicio de sesión. Muy bonito lunes. 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Adiós.
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0: Son las 7.
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3: La puerta está cerrada, lo sabes. Pero algo adentro te dice que la revises una vez más.
4: Y otra, y otra.
3: Saludas a alguien y de inmediato necesitas lavarte las manos. Bajas las escaleras contando cada peldaño.
4: Y si pierdes la cuenta, regresas al primero.
3: No es manía, no es exageración.
4: Es un trastorno real que afecta a millones de personas.
3: Y la ciencia acaba de descubrir que parte de la respuesta está en tus genes. El trastorno obsesivo compulsivo, conocido como TOC, no es un sentimiento pasajero ni una simple costumbre. Es una enfermedad mental que, según la Secretaría de Salud, afecta entre el 1 y el 5% de la población en México. Quienes lo padecen experimentan obsesiones, ideas o imágenes que aparecen una y otra vez en la mente sin ser invitadas, generando una ansiedad enorme. Para calmar esa angustia, la persona recurre a compulsiones, rituales como lavarse las manos durante largos periodos,
4: contar patrones,
3: acomodar objetos siempre de la misma manera o seguir rutinas inquebrantables. La persona sabe que esos pensamientos no tienen lógica, pero no puede detenerlos. Durante mucho tiempo, se creyó que el TOC era solo consecuencia de traumas infantiles o de la educación, pero la genética tenía algo que decir. En un estudio colosal, más de 200 investigadores de todo el mundo analizaron el ADN de más de 50.000 personas con TOC y lo compararon con el de más de 2 millones de personas sanas. El resultado: identificaron 30 regiones del genoma y 25 genes clave
4: relacionados con el trastorno.
3: Estos genes están vinculados a circuitos cerebrales que controlan la planificación, la toma de decisiones y la regulación de emociones. Es decir, el TOC no es un capricho, tiene raíces biológicas profundas, escritas en nuestro ADN. Además, la investigación publicada en la prestigiosa revista Nature Genetics reveló que algunos de estos genes también están relacionados con otros trastornos,
4: como la anorexia nerviosa, la ansiedad y la depresión,
3: lo que abre la puerta a tratamientos más precisos en el futuro. La buena noticia es que el TOC tiene tratamiento. Combina fármacos con una terapia llamada exposición con prevención de respuesta. El terapeuta expone al paciente a aquello que desencadena sus obsesiones. Y poco a poco, la persona aprende a tolerar la angustia sin recurrir a sus rituales. No se trata de dejar de sentir, sino de aprender a no dejarse atrapar. Si conoces a alguien que revisa la puerta 5 veces,
4: que se lava las manos hasta que la piel le arde,
3: que cuenta cada paso como si la vida dependiera de ello, no te burles, no lo minimices. Puede ser TOC. Y hoy, la ciencia nos confirma que tiene raíces genéticas, tiene nombre y, sobre todo, tiene solución. Porque el primer paso para sanar es entender que no estás mal. Tu cerebro solo necesita un poco de ayuda. Con información del doctor Humberto Nicolini Sánchez, del Instituto Nacional de Medicina Genómica. Un guión de Leonardo Santiago, con información del portal Ciencia UNAM. Les saluda Mónica Genis.
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2: Hoy, Revista del Consumidor Radio.
0: ¿Estás pensando en una nueva pantalla para ver el Mundial? Antes de gastar tu dinero, escucha esta información.
2: Antes, durante y después del Mundial, la Profeco es el árbitro en tus compras. Escucha, Revista del Consumidor.
0: El Laboratorio Nacional de Protección al Consumidor analizó 49 pantallas LED de entre 40 y 65 pulgadas.
2: Todos los modelos analizados son Smart TV y permiten conectarse por Wi-Fi a servicios y plataformas de contenidos audiovisuales en línea.
0: Lo que debes saber.
2: Las pantallas LED no necesitan fluorescencia para iluminarse y gracias a ello tienen algunas ventajas. Consumen menos energía, dan más brillo, colores precisos y reproducen videos de formatos avanzados.
0: Actualmente existen tecnologías como OLED, QLED y Mini LED que buscan mejorar el contraste, el color y profundidad de imagen.
2: Ya es común encontrar resolución 4K UHD e incluso 8K para contenidos con muchísimo detalle.
0: Esto las convierte en la opción ideal para deportes, películas, videojuegos o...
2: para gritarle al árbitro en ultra alta definición. ¿Cómo se verificó la calidad de las pantallas?
0: Para revisar la calidad de la imagen se tomaron en cuenta el color, el contraste, la uniformidad de la imagen en toda la pantalla y el nivel del color negro.
2: Entre más se logre un negro profundo, es mejor calidad de imagen.
0: Por el contrario, los modelos que solo alcanzan un gris oscuro perdieron puntos en su calificación.
2: Para evaluar la calidad de audio, el laboratorio implementó una metodología propia que le permitió identificar la fidelidad y la distorsión del sonido.
0: Aunque la mayoría de las pantallas integra bocinas sencillas por su diseño delgado, algunas cuentan con conexiones o salidas de audio digital, ideales para conectar barras de sonido o teatros en casa.
2: También se evaluó la información comercial, porque esta es indispensable en todos los productos que adquirimos.
0: Casi la mitad de los modelos analizados no cumplieron con todos los elementos para hacer válida la garantía.
2: En 7 pantallas se piden más requisitos de los establecidos para hacerla efectiva.
0: Además, los instructivos de 5 modelos no presentan todos los requisitos de información. De los 49 modelos analizados, la mayoría obtuvo una calificación general de muy buena.
2: Esto significa que ofrecen un desempeño ideal para ver televisión abierta en alta definición, películas y contenido en streaming.
0: Incluso, 3 modelos lograron una calificación global de excelente.
2: Y algo interesante es que hasta los modelos con las calificaciones más bajas ofrecen un desempeño aceptable para contenidos básicos y videos por internet.
0: ¿Cómo andan en su relación precio-calidad?
2: Las pantallas de 40 y 43 pulgadas tienen un rango de precios de menos de 3,000 a más de 6,000. La mayoría de ellas calificaron con MB.
0: Los modelos de 50 pulgadas son buenos y muy buenos en calidad. Andan de 4 a 8,000 pesos.
2: De las pantallas de 55 y 58 pulgadas, la más accesible calificó con MB. Cuesta poco más de 5,000 pesos.
0: Las más caras de este tamaño calificaron con excelencia. Una cuesta alrededor de 18,000 pesos y la otra casi 21,000.
2: De los modelos de 65 pulgadas, el de precio más bajo está en poco más de 8,000 pesos y es muy bueno en calidad.
0: En cambio, otro que obtuvo una calificación menor llega a más de 20,000 pesos.
2: El modelo de 65 pulgadas que logró la excelencia tiene un precio de casi 25,000 pesos.
0: Antes de comprar una pantalla, toma esto en cuenta.
2: Sé honesto, ¿realmente necesitas pagar por atributos adicionales? Porque sí, muchas veces terminamos pagando funciones que nunca usamos.
0: Verifica qué conexiones incluye.
2: Y revisa las apps integradas y servicios de streaming disponibles.
0: Recuerda que algunas plataformas requieren suscripción para funcionar.
2: Tips: solicita que te sellen la garantía. Es indispensable para cualquier reclamo.
0: Fotocopia el recibo de compra. El papel térmico se degrada, se borra y por eso debes contar con una fotocopia o respaldo digital.
2: Analiza si conviene la garantía extendida. Algunas tiendas ofrecen ampliarla.
0: Implica un gasto adicional que, ante una avería, puede incluir la reparación o la sustitución de la pantalla.
2: Para conocer más detalles del estudio de calidad de pantallas LED, así como recomendaciones para instalarla y cuidarla, consulta la revista del consumidor en su versión impresa o digital. Revista del Consumidor Radio.
3: Gobierno de México.
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solamente me asesoré. ¿Y por qué se asesoró? Ella misma dijo en sus palabras, ¿por qué me asesoré? Porque cuando pasó lo de la visa, se me comenzaron a acercar muchas personas, intermediarios, que en el bajo mundo lo conocemos como coyotes, personas que se te acercan para facilitar algún trámite gubernamental o para aligerar o facilitar el proceso gubernamental que estés haciendo. ¡Coyotes! Me encanta, pero se escucha más bonito, intermediarios. Entonces, ella dice, me asesoré. Porque cuando pasó este tema de la visa y todo eso, muchas personas se me comenzaron a acercar, intermediarios que trabajan con esto, el otro, y pues se acercaron a ofrecerme sus servicios. Entonces yo dije, pues mejor me voy a asesorar para saber qué sí y qué no. Entonces ella lo platica como, me protegí, me cuidé, porque se me acercaron muchas personas, entonces me voy a asesorar. Nunca fue mi abogado. En este segundo audio, pues da a entender que sí es su abogado. O sea, ese es una de las primeras dudas grandes. ¿Por qué salir a decir que no es su abogado cuando en el segundo audio, según sus propias palabras, todo indica pues que sí es su abogado? O que sí fue su abogado, que no solamente fue una asesoría. O sea, en una de los audios filtrados se alcanza a escuchar que dice, hay mucha frustración de que ahorita las tres juntas que han habido con el gobierno de Estados Unidos no han sido muy productivas. Y le pregunta esta persona de gobierno, de lo que tú quieras, que no ha salido a decir quién fue o qué fue o cuál es el cargo o por qué. Pregunta en inglés, ¿todavía tiene al abogado de Miami? La otra persona en la plática dice, le pregunta a la gobernadora, ¿todavía tiene al este su abogado de Miami? Y ella responde, pues sí, todavía. Y le comunican a la persona que habla en inglés, dice, sí, todavía, es la misma persona, no ha cambiado. Y vuelve a responder, no. La gobernadora vuelve a responder, no. Le vuelven a comentar a la persona que está indagando, dice, es la misma persona. Es Michael Nadler, vuelve a mencionar. Entonces, eso es lo que se escucha en los audios, ¿no? Dice, es Michael Nadler, el mismo. Ah, ok, lo tengo de Miami. Y ahí dicen, es que quieren hablar con él, no tanto con la persona, ¿no? Porque sienten que han perdido el tiempo y esta es la única manera de que pueda frenar los cargos o sanciones. Y ahí, lo que parece ser la voz de la gobernadora, ella pregunta, oye, pero ¿cuáles son los cargos? ¿Cuáles son las sanciones? ¿Cuál es el crimen? La persona que está hablando del otro lado dice, no puedo dar más detalles de eso. Eso tendría que ser una discusión entre prosecutor, que es como el fiscal, por así decirlo, y ella. Yo no lo puedo hablar, ¿no? Pero también, de la voz de lo que parece ser la gobernadora, se escucha que hay una preocupación y menciona hasta la palabra extradición, ¿no? En un momento le preguntan, oye, ¿dónde puede ser esta junta? En Estados Unidos. Y dice, no, no. O sea, frente a cámaras ella sale a decir que está muy tranquila. Pero en el audio filtrado, la verdad, no se escucha tan tranquila. Menciona palabras como, ¿extradición? ¿Puede ser extradición? Oye, ¿que la junta dónde va a ser? No, pues que en Estados Unidos, no. Acá en México, en un hotel o... Es más, ni siquiera en el consulado. Se le escucha un nerviosismo. Como, no, si voy a Estados Unidos, ¿y qué si me detienen? O algo. Porque se le escucha un nerviosismo. Dicen, en la embajada de Estados Unidos en Tijuana. Hay que recordar que las embajadas, al final de cuentas, son territorio de ese país. Entonces, si va a la embajada de Estados Unidos, dice, pues no, a lo mejor me detienen aquí, porque es territorio estadounidense. No, mejor no. En un hotel o algo. Se escucha una preocupación, ¿no? Un tono de que está preocupada. Preocupada no significa que tenga miedo, porque ella va a decir, no, yo estoy tranquila. Preocupada significa que le ocupa espacio en su mente esos temas importantes, ¿no? Ahora, otra pregunta. Ella, cuando comenta esto frente a las cámaras o sus comunicados o rueda de prensa, menciona también siempre, no, que esto es que fue una junta con personas, con intermediarios.

0: diarios, siempre su tono es como demeritando esas pláticas. Como, ah, ya me filtraron estos audios, ya me filtraron esta información, ¿qué hago? Pues desacreditar eso. ¿Cómo? Diciendo como, ah, fue una plática. Es que hay personas que se me acercaron y fue una plática y nomás estábamos preguntando y asesorando. Como desacreditando esa reunión, ¿no? ¿Y qué dice después? Yo llevo comunicación con Estados Unidos por los canales oficiales y con las personas oficiales y que esto y que lo otro. Estas juntas son de personas, se me acercan personas que ni se identifican. De hecho, sacó un comunicado y menciona justamente lo que estoy comentando. A ver, aquí lo quisiera un poco leer para no poner palabras más o quitar palabras. Pero como diciendo, yo es que cuando yo hablo con Estados Unidos siempre es por canales oficiales. Esto fue como personas que se acercan y ni son oficiales, ni mostraron ningún cargo oficial, ni mostraron casi casi su placa, nada. Como desacreditando eso que pasó, que le filtraron, ¿no? Entonces comienzan a surgir dudas. Si son personas que no son oficiales, no son los canales oficiales que ella maneja, como ella dice, ¿por qué tiene esas reuniones y esas pláticas con esas personas? Si ella misma está desacreditando eso, ¿por qué tiene esas reuniones con personas que no son oficiales? ¿Cómo se le acercan a una persona tan importante como la gobernadora? O sea, ¿cualquier chango se le puede acercar a la gobernadora y sentarla a una reunión? Oye, las madres buscadoras no pueden tener una reunión con la gobernadora, o los agricultores ahí alzando la voz para tener y sentarse con una reunión con la gobernadora, y los trigueros, los taxistas ahí están alzando la voz para, oye, gobernadora, recíbanos. Las madres buscadoras, los trigueros, los maestros, los jubilados, oiga, gobernadora, atiéndanos. Entonces, pues no, que está ocupada, entonces, no entiendo. ¿Cualquier persona se le puede acercar o no se le puede acercar? ¿Cualquier persona puede tener una reunión con la gobernadora, sentarse con ella y entablar una reunión importante? ¿Se puede o no se puede? ¿O tiene que ser algo oficial o no oficial? Porque al parecer, pues se junta mucho con, o tiene muchas reuniones no oficiales con personas no confiables, con ningún cargo, nada. Entonces, o es una o es otra, ¿no? Esas son dudas que surgen. Oye, pues, no, es que se me acercan personas, pero ¿cómo se le pueden acercar personas así a la gobernadora? No confiables, personas no oficiales. Y punto que se le acerquen, pero que acepte la reunión, porque esa fue una reunión hecha y derecha. Entonces, oye, todos se quedan. Hey, yo estoy alzando mi voz para poder encontrar a mis hijos desaparecidos en tal lado, y en tal lado, y este lado, y tal lado, y salen, y salen, y salen, y no nos recibe. Y esto sí, a veces no. A veces sí nos recibe, pero a veces no nos recibe. A veces nos atiende y a veces no nos quiere atender, o no puede atendernos. Entonces, son esas dudas que salen, ¿no? Eso fue una. Ella dice que se siente tranquila, que no existe ningún acto irregular que ocultar. Ella habla mucho sobre la cooperación e intercambio de información correspondiente. En el audio, ella, en su nerviosismo, porque se le nota en el audio, o uno pudiera asumir que hay un nerviosismo o una ocupación, una preocupación de los temas, sobre la extradición, que si cuáles son los cargos, que quieren saber. Y ella dice, oye, pues, ¿qué quieren saber? Pregúntale a la persona que funciona ahí como traductor. Pregúntale. Pues, ¿qué quieren saber? Yo siempre estoy en las mesas de seguridad. O sea, yo solamente escucho lo que estoy en las mesas de seguridad. Y, pues, pregúntale qué quieren saber. Porque yo puedo decir muchas cosas, pero a lo mejor quieren saber en algo en específico. Y le preguntan a esta persona no oficial, no confiable, gente que se le presenta. Entonces, surge esta duda. O corríjanme si me equivoco. Si es un canal no oficial, y si son personas no confiables, y si son intermediarios, ¿por qué de bote pronto comienzas a ofrecer la información que se platica en las mesas de seguridad? Mesas de seguridad que tratan de seguridad de nuestro estado. Entonces, no entiendo. Si este problema que tiene la gobernadora es personal, porque no es con el gobierno como tal del estado, es con la gobernadora, un tema personal. Le quitaron la visa de turista, o sea, personal, su visa. Problema con ella, o tema. Vamos a quitar la palabra problema, pero es tema personal con ella. No con el estado, con el gobierno, no, con ella, ¿no? Entonces, ¿por qué quiere revelar o por qué ¿Por qué brinda información a personas no confiables, no oficiales, a intermediarios, a personas que no conoce y que le brindan su ayuda? ¿Por qué tan rápido y así de fácil le dice, oye, pues qué quieren saber? Que me digan qué quieren saber y yo les digo, yo siempre estoy en las mesas de seguridad o yo sé lo de las mesas de seguridad. O sea, ¿por qué revelar o otorgar información de seguridad? Que yo pensaría que es tema muy delicado y tema muy importante, la seguridad de nuestro estado, ¿no? En esos audios que, para los que lo escucharon ya saben y los que no, plantearon distintos escenarios legales sin presentar documentos. Eso es lo que es. Este es el comunicado de prensa de la gobernadora. Esto que estoy leyendo o que voy a empezar a leer es el comunicado de prensa de la gobernadora, ¿no? Esos audios difundidos recientemente corresponden a fragmentos de una conversación privada sostenida con personas que se presentaron como agentes o intermediarios de autoridades estadounidenses, sin acreditar formalmente dicha representación. Estas personas plantearon distintos escenarios legales sin presentar documentos, identificaciones o requerimientos oficiales que respaldaran sus afirmaciones. Por lo que la gobernadora indicó que cualquier asunto de esa naturaleza debía atenderse mediante las vías legales e institucionales correspondientes. Ese fragmento del comunicado de prensa de la gobernadora es importantísimo. Ellos se presentaron conmigo como agentes, pero no presentaron ni identificaciones, ni oficiales, ni nada que los acreditara como agentes. No mostraron documentos de que si hay algún cargo o de lo que se estaba platicando, ni requerimientos oficiales. O sea, se me acercaron changos que dicen que son, pero que no mostraron nada, ni identificación, ni nada oficial, ni papeles, ni documentos, ni requerimientos. Entonces yo les dije, alto ahí, este tema, un tema tan importante de esa naturaleza, debe atenderse solamente mediante las vías legales e institucionales correspondientes. Así dice el comunicado. Pero en el audio no se escucha que hizo eso. O sea, en el audio jamás se escuchó, oye, ¿sabes qué, manito? Párale ahí. ¿Tienes alguna identificación? En el audio no se escucha, oye, manito, pues no sé quién eres. ¿Quién te mandó? ¿Cuál es el requerimiento? A ver, ¿sabes qué, manito? Párale a esta junta. No voy a hablar nada contigo porque no sé ni quién eres. No hay nada oficial. O sea, ¿cómo es? ¿Quién eres tú? Si no le mostró nada, en el audio no se escucha que le diga, oye, carnalito, con la pena, gracias, te lo agradezco, pero no, muy bonito todo, pero estoy fuera. Porque no sé quién eres, no hay nada oficial, no hay ninguna indicación. ¿Qué confianza tengo contigo? ¿Y sabes qué, manito? Si quieres hablar de esto, que sea por las instancias correctas e institucionales. Jamás se escucha eso en el audio. O sea, lo puso en el comunicado de prensa ayer que salió el audio filtrado. Pero en el audio jamás se escucha una intención de ponerle de un alto y decirle, ¿sabes qué, manito? Búscame por las instancias correspondientes y vías legales e institucionales. No se ve ninguna intención de parar la plática y decirle, ¿sabes qué? Pues hazlo bien, porque no, nada oficial hay aquí. Entonces, si desacredita esa reunión, como lo está haciendo en el comunicado de prensa, como, pues no es nada oficial, no es nada esto, no tiene nada, no hubo requerimiento, no hubo nada legal, ningún papel ni nada, como desacreditando la reunión, entonces, ¿por qué a personas así le das la oportunidad de, oye, pues te doy la información que quieras? O sea, ¿por qué? ¿Por qué no le dijo, oye, pues, mira, haz una reunión oficial y puede haber una colaboración o una cooperación o algo, lo que tú quieras, pero de manera oficial? No, de volada le digo, oye, pues qué, o sea, ¿me van a extraditar? ¿Cuál es el caso? ¿Cuál es el crimen? ¿Qué use? Pues no, mi abogado Michael Nardi, oye, pero esto y el otro, oye, pero ¿qué quieren saber? O sea, yo estoy en las mesas de seguridad, si quieren saber algo, pues que me digan específicamente, a lo mejor quieren saber algo en específico, yo te puedo brindar información. Óyeme, pues no se vio muy oficial eso. Perdóneme, pero no se vio muy oficial eso, no se vio muy institucional, no se vio nada de eso que menciona en el comunicado de prensa. Y ahora viene otra duda. Muchas personas de su partido político mencionan que hay que defender la soberanía nacional. Ahí, en ese audio filtrado, así que tú digas, estás súper defendiendo, no la soberanía, pero pues de buenas a primeras ya dijo, oye, pues ¿qué quieres saber? Y así, como para alivianar el tema. No voy a decir el problema ni lo que tú quieras. Ahí en el audio está. Ahí en el audio se escucha. Que ofrece información. Oye, ¿qué quieres saber? Yo te digo, pero ¿quieres saber algo en específico? Para aligerar o desviar o terminar el tema en el que está con Estados Unidos. Yo te doy información, pero pues a ver, acá. Entonces, pues ya no se sabe qué es cooperación. Ya no se sabe qué es intercambio formal de información. Criticaron muchísimo a... ¿Cómo se llama? Maru Campos. No me acuerdo cómo se llama. La gobernadora de Chihuahua. ¿Se acuerdan? Que ella desmanteló un narcolaboratorio enorme, gigantesco, de película, de documental de Netflix. Un narcolaboratorio gigante lo desmanteló con ayuda de agentes de la CIA. ¡Uy! Se le echaron encima. ¿Cómo le brinda información a los de la CIA y que agentes del FBI o Estados Unidos, cómo los deja entrar, cómo los deja operar, por qué les da información, por qué les da libertad? Y ahí alzaron la voz de que la soberanía nacional, o sea, Estados Unidos, ¿qué tiene que hacer? Que lo haga por los canales oficiales, con la embajada, con la Secretaría de Relaciones Exteriores y todo. Hay una cooperación amigable, pero una cosa es una cosa y otra. ¿Y ahora? No los, o sea, yo creo que va a salir, no sé, por ejemplo, Armando Samaniego una vez vino y dijo lo de la soberanía nacional, que hay que defender, que cómo es posible y esto. Entonces, la pregunta, más que juzgar o algo, la pregunta es, ¿cuándo es defender la soberanía nacional? ¿Cuándo se puede cooperar con Estados Unidos? ¿Cuándo no? ¿Y cuándo esa cooperación pasa a ser en contra de la soberanía nacional? ¿Cuándo se puede? ¿Cuándo no se puede? ¿Cuándo es bien visto? ¿Cuándo es mal visto? Porque si ahí dicen, oye, no, pues es que está, hay una cooperación con Estados Unidos. Perdóname, pero esa conversación no fue por un canal oficial ni institucional. ¿Cómo va a ser cooperación amigable con Estados Unidos? Porque tenemos buenas pláticas y tenemos una hermandad. Y que, ya sabes, ¿no? Lo que dicen siempre los políticos. Pero si esa reunión no fue nada institucional, ni oficial, ni en la embajada, ni nada. No era una reunión, nada. Fue como por abajo del agua o como pues una reunión privada. Entonces, ahí no creo que exista la comunicación de decir, es que estamos en colaboración oficial. No, porque no fue oficial. Entonces, ¿cuándo sí, cuándo no? Una cosa es una cosa y otra cosa es otra cosa. Es un tema, pues, muy importante. Así es, muy importante. Una cosa dice el comunicado, pero los audios dicen otra cosa. La gobernadora comunica ella en rueda de prensa, dice que está muy tranquila y todo, pero los audios escuchan otro tipo de voz, otro tipo de tono. No se escucha tan segura como en las ruedas de prensa. Y pues son cositas que, más que respuestas, nos dejan muchas dudas. Y esas dudas van sumando, se va acumulando, una duda, dos dudas, tres preguntas, cuatro, cinco, seis, siete, ocho. Y comienza a sumarse, a sumarse, a sumarse, a sumarse, hasta que pues los ciudadanos comienzan a hacerse una idea, ¿no? Ya corresponde en cada persona entablar o tener una idea de lo que está pasando. No que escuches o que veas en un video, o que no, cada quien, ¿no? Y vamos a ver qué sale después de esto, ¿no? 8 de la mañana con 16 minutos. Por si no lo sabías, ahora ya lo sabes. Yo soy Gago. Vamos a corte comercial y regresamos con más información en todas partes. 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
2: Suecia 1958 estuvo a punto de no contar con una de las figuras más importantes del fútbol internacional. Hablamos de Garrincha, ya que para ese torneo la selección brasileña se hizo de los servicios de un psicólogo, el especialista João Carvalhis, quien según sus estudios e investigaciones con los jugadores, mencionó a la directiva que Garrincha debía ser expulsado de inmediato del plantel debido a su bajísimo coeficiente intelectual. Al enterarse sus compañeros de equipo Nilton Santos y Didi se reunieron con el psicólogo para convencerlo de que no insistiera en la remoción del atacante carioca, mencionándole que Garrincha sabía jugar al fútbol, que a pesar de su pobre capacidad para razonar, sus pies desviados hacia adentro, tener una pierna de 6 centímetros más corta que la otra y su columna vertebral desviada, Mané ha jugado más de 60 partidos ganando 52 de ellos, empatando 7 y perdiendo solo 2.
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18: Emanuel, el

0: 9:32, estamos de vuelta a través de la frecuencia naranja, no duele, arde esa canción. Hoy estuviéramos jugando la semifinal, algo histórico, para pasar a la final, seguramente ya estuviéramos todos muertos de tanto festejo, pero era... ¡No! ¡Tú perdimos contra Inglaterra, güey! ¡No sé qué todavía me duele! Yo estoy bien, soy una persona madura, grande, y ese tipo de cosas no me pesan ese tipo de derrotas. Además, esa derrota no fue oficial, ni por el método institucional, ni correcta. Oigan, son las 8:32, we're back, nene, tenemos tema exacto mañanero, hashtag en no que no. Dice, ¿cago esa canción? No, aún me duele el cora, y eso que ni soy aficionada al fútbol. Sí, muchas personas se hicieron fifas, ¿no? Laura, te introdujiste al mundo del fútbol, algo que a lo mejor, digo, no mucho, pero sí viviste un poquito más del fútbol, ¿no?
1: Sí.
0: Sí. Más que a diferencia, más a diferencia de años pasados.
1: Me obligaste a verlo.
0: Sí.
1: Y como que sí me entró de...
0: Uh-huh, como que órale.
1: Ajá.
0: Sí. Ahí va, está cool el mundial.
1: Bien apoyado.
0: Una buena vibra el mundial, todos estamos mismos, como que no, a lo mejor, mira, todos andan de verde, eso, ¿no? Como que el ambiente también. Tú, Valentina, si la Vale a lo mejor va a decir que no, porque es Contreras, mi niña, mi mamá, pero te vi más fifas, Vale. ¿Aprendiste cosas nuevas? Sí aprendí unos datos, la vi más fifa, me ayudó con el álbum del mundial, que todavía no terminamos, pero eso hizo que, si siguiéramos todavía con eso... Siento que se aprendió varias banderas, uno que otro jugador escuchó, datos como el primer mundial, quién lo ganó, dónde se hizo, varios datos, futboleros. Entonces fue su primer año, su primer mundial como modo FIFAs, donde ya puede ver, traía su jersey, como que sí veía como que todos así, qué pedo, porque están todos locos, porque el Antonio grita, porque... ¿Por qué el Antonio se tira al suelo? ¿Qué onda? ¿Qué le está pasando? ¿Le está dando un ataque cardíaco? Pues casi, pero no me dio, ¿no? Y pues duele esa canción, muy buena canción, creo que sí, sin lugar a dudas fue la canción de México en el Mundial, ¿verdad? Habiendo dicho eso, aprovecho para mandar grandes saludos el día de hoy, le mandamos una gran felicitación a la famosísima Hanna. ¡Hanna! Le mandamos un saludote a la Hanna porque ya nos contó un pajarito, un paulajarito, que se graduó de maestra de preescolar, ¿eh? O sea, le mandamos un saludote. Enhorabuena, Hanna, te mandamos un abrazote, muchas felicidades. Y maestra de preescolar, es una gran responsabilidad aguantar a los kindergartenos, ¿no? A los niños enfadosillos. Se tiene que tener un corazón muy grande como para no querer sapearlo. Como... ¿Ves la mollera así?
1: Maeta,
0: es que no hice caso y me hice de baño. Y así la mano, así la mollera, la ves así toda perfecta. Pero como tú eres maestra de preescolar, no vas a sentir esas cosas. Y tú vas a decir, claro que sí, mi niño. Ven así. Claro que no, papacito, mi rey. Ven para acá. Aquí limpio yo, no te preocupes. Así que le mandamos un saludote. Muchas felicidades, Hanna, ¿eh? Gracias por escuchar el programa también. Sigo recibiendo mensajitos, dice por acá. Hasta la mandaron llamar por Vendepatria. No sé a qué se refiere. No sé a qué se refiere con qué. Hasta la mandaron llamar. No sé si ya tuvo reunión con la presi. Tengo audios. A ver por acá. A ver.
2: Qué rollo, amigo. Buenos días.
0: Sábado, Turiboy.
2: Oye, ¿no te imaginas a cuántas quinceañeras yo he ido?
0: Sí.
2: Que la verdad, la más emocionada y la más alborotada es la mamá. La neta.
0: Sí.
2: Que participa en el vals donde están los chambelanes. Participa en el baile sorpresa. Quiere ser protagonista durante la ventana de la muñeca, quiere ser protagonista durante toda la fiesta. Llega el carrito de shots, ella es la que hace el mero party. Sí, de verdad, sí me he dado cuenta que mucha mamá refleja su sueño frustrado de tener su quinceañera en la quinceañera de sus hijas.
0: Exactamente, eso porque alguien nos mandó un tema donde le va a hacer quinceañera a su hija y dijo no, que no le íbamos a hacer, y sí le va a hacer, ¿no? Entonces, digo, es válido, últimamente, ¿quiénes son los que pagan? Últimamente, allá tengo una chamarrita. Allá arriba tengo una chamarrita. Últimamente, pues ya ni modo, ellos pagan ya que enjoy it. También pasa mucho con los jóvenes de que, no sé, a lo mejor el papá y la mamá hicieron un esfuerzo bien grande y así. Y pues son adolescentes al final de cuentas. Y tantito quieren para poner una cara así como, que me ha tocado ir a quinceañeras así que tú dices, a lo mejor sí quería, pero ahí está con una carota. A lo mejor porque, no sé, la regañaron porque no se quiso poner esto o algo. Siempre pasan en ese tipo de eventos cositas así. Y ahí anda de mula de la quinceañera. Decimos quinceañera porque pues no le hacen quinceañera a los vatos. Pero también pasa lo mismo con los jóvenes, adolescentes, hombres. O sea, ahí andan de mulos y muchas veces ves a los papás y dices, chico, es mal. Es pobre, o sea, todo el dinero que gastaron. Para que ahí anden ahí de mulos, pues, pues ya que disfrute también la mamá, que se tome todos los shows, ¿no? Es un cuento de nunca acabar, ¿no? Debería haber un documental de Netflix, ahí les va la idea millonaria para que alguien lo haga, de quinceañeras mexicanas, 100% mexicanas. Lo que se vive de, como Brightzilla, como el documental o serie documental de las novias que se ponen bien locas, pero de quinceañeras. Porque lo que se ha de vivir entre mamá e hija, y a veces llevan bien y a veces no, o el papá, o que esto y que lo otro, la familia y todo, ha de ser muy entretenido, la verdad. Y aparte uno se entera de muchas cosas a la mera hora de la quinceañera. Suele pasar. Dice por acá, ¿y por qué no hacerme cincuentañera? No, pues también tú ya quieres. Ya casi ahí. Pues se vale también, pues si tú eres la de la lana, pues tú festéjate el año que quieras. Dice, ¿y qué tiene? No estoy frustrada, dice la mamá que le va a regresar. Eso dice ahorita. Vamos a ver ya el mero día de la quinceañera en la noche. ¿Cómo van a estar? Ahí ya va a ser otra cosa. Una cosa es una cosa y otra cosa es otra cosa. Son las 8 de la mañana con 38 minutos. ¿Qué te parece que nos vamos a corte comercial y regresamos con más información? Yo soy Gago en todas partes. 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
0: Ocho de la mañana con 41 minutos. De vuelta a través de la frecuencia naranja, la mejor óptica de todo Mexicali. 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

0: 8 de la mañana con 47 minutos. Estamos de regreso a través de la frecuencia naranja en el día de hoy. ¿Qué crees? Ha llegado el momento de despedirnos. Así es, acabó absolutamente todo lo que se vendía. Y no me queda más que agradecer a todas las personas que estuvieron sintonizando y escuchando buena música a través del programa. Espero que tengan una excelente mañanita. Les deseo solamente lo mejor. Mi queridísima Laura, que estuvo detrás de los controles como siempre. Gracias y que tengas una excelente mañana, Lau.
1: Nada, un excelente martes para ti, para Vale, para todos los redescuchos.
0: Así es, que tengan un excelente mañanito. Sí, ya me la sentenciaron. Pero yo le dije y le marqué a su teléfono y no contestó, y no contestó. No contestó.
1: Yo le dije, ¿por qué me marcas? Y no me decías.
0: No me quería contestar. Fíjate, no me quería contestar y yo pagando el celular y no me quería contestar. El profesor.
1: Pero
0: aparte ya había salido. ¿Eh?
1: Pero llegues temprano.
0: Pues si se porta bien. Si no, la dejamos tiempo extra en el curso de verano. Ya, pero ya fue lo una vez nomás, pues. Oigan, yo me despido. Que tengan excelente mañanita. Yo soy Gago, ya lo sabes. Me encuentras en Instagram como GagoFM7. Nene, en todas partes. 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
4: Ay, qué fuerte información. Espérate, ni siquiera he tomado café. 9:00 a.m. en punto, 36 grados. Quiero que me digas y quiero que hagamos quiniela, bebé. Sin hacer trampa. ¿Cuánto crees que ahorita está la humedad? Rápido. Rápido. Humedad. Casi, Laura. 39%. Mira acá, andas bien precisa, andas bien exacta, Laura, ¿eh? A los que dijeron 39 grados, correcto, bebé. Te acabas de ganar, pues el buenos días, chiquito, porque pues dinero no hay. Oye, hoy siendo 14 de este julio, fíjate que a mí los días martes me caen bien gordos. La neta. Los lunes pues tienes la motivación de que pues es lunes, échale ganas, semana nueva. Y el martes es como, martes. Es por eso que ocupamos agarrarle sentido al martes. Y por eso hoy quiero que me acompañes a lo largo de este programa porque tenemos, número uno, martes de rock. Para irlo poniendo bonito, para irlo poniendo guapo, adornado con la mejor música, la que tú decides, al 307-4757. Mira, por acá ya se animó la Ale y dice, vamos a iniciar con Linkin Park, ¿qué te parece? Paper Cut, va, me late. Con eso vamos a iniciar el playlist exacto que será después del corte comercial, en unos, ¿qué? 10 minutitos. Ahora, traigo hoy un martes traumático mañanero. Y va como justo más o menos a lo que estábamos platicando ahorita, Laura y yo, fuera del aire, de los hombres princesos. ¿Qué es ese nuevo término, hombres princesos? Porque hay ahorita una historia en internet muy curiosa que habla de un vato que estuvo funando una morra con la que salió, que se habían conocido por aplicación, y dice el vato, ofendidísimo, no manches, la morra se pidió una hamburguesa de 3 carnes. ¿Qué es eso? ¿Qué es eso? ¿Quería un sugar daddy? ¿Qué quería? Y todo como que, güey, o sea, te andas muriendo, andas fijándote por una hamburguesa de 3 carnes. Para empezar, yo no pediría una hamburguesa de 3 carnes. Te voy a decir por qué. Yo primero ocupo agarrar confianza para que vean mi verdadera manera de comer. Primero es de que llegas de que, ¿quieres una ensaladita? Y de que, sí, me encanta y la ensaladita, ¿no? Y luego, ¡ah! Pero si ya que la persona te gusta, agarras buen trato y todo el rollo, te pides hasta una pizza con frijoles, ¿sabes? O sea, de todo. Gustos raros. Ya sabes que es amor cuando te ven los gustos raros de comer. Cuando mi actual novio, le dije que se me antojó unas palomitas. Ya sabes que uno anda luego en el síndrome premenstrual de que ay, se te antoja todo. Digo, para que ponerte un ejemplo de lo que vamos a estar hablando hoy para que te quedes. Dije yo, ay, se me antojó unas palomitas con ranch. Con mostaza, con chile, con ketchup. Y se me quedó viendo con cara de horror de que, ¿qué? Y con mayonesa. ¡Qué rico! Le dije. Y el, ¿qué? ¡Guácala! Pruébala. Deliciosa.
5: ¿Y ahora quién es el que se la
4: toma? A él. ¡Ah! A él y yo ya no quiero. A mí ya me da asquito. ¡Ay! 9:03 a.m. Vamos a estar hablando de esos casos de donde te medio sacó hasta de onda, fíjate. Nunca te ha tocado un hombre codo en las salidas. Tu esposo es dadivoso, es un vato que no le cuesta. Qué chilo. Porque hay morras y vatos que se han topado desde morras que no... Mira, yo no sabía ese término. Que hay morras que nomás salen con los vatos para que les lleven a comer porque tienen hambre. O el clásico, ay, qué aburrida, quiero un sushi.

Oye, vamos a estar hablando de eso, bebé, a lo largo de nuestro programa hoy en el Martes Traumático Mañanero. Dice el conta, ¿qué? No juzgues, conta, hasta que pruebes las palomitas con mostaza y las palomitas con ranch. Todavía te la creo con ranch, porque si no eres muy fan de la mostaza, te la creo. Palomitas con ranch, pruébalo, pero así un dip, no le vas a echar arriba. Así como dip, deliciosa, deliciosa, te va a encantar. Ay, hasta se me hizo la boca y eso que no he desayunado. Chiquis, triquis, pues, ¿qué te parece si ahorita me vas dejando tu rolita rock al 307-4757, que es nuestro número de WhatsApp, donde vas a estar en contacto con nosotros, ¿sale? 307-4757, vamos con más música. No le canches. Ay, mira, con ranch, sí ves, te dije. 307-4757, soy Michelle Soto y sígueme en Insta, @MichelleSoto91.5, en todas partes, ponte Exa.

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16: Hoy nos ponemos muy rockeros, bebé, desde temprano. Vamos con Linkin Park, nos lo pide Ale. Se llama Paper Cut y lo escuchas en Exa FM en este que es nuestro martes de rock. Repórtate al 307-4757. Iniciamos, ponte Exa.

Así iniciamos nuestro playlist exacto hoy martes de rock. Pide tu rol al 307-4757 y de irnos con Chester. Nos vamos con Freaks the Surf Curse aquí en el 91.5. Yo soy Michelle Soto acompañándote hasta la una de la tarde. Saludos intensos a Javier que nos pide esta canción, así que disfrútala y ponte exa.

La rola se llama Freaks o Raros y es de la banda Surf Curse, aquí en XFM sonando y tocando. Tu rolita favorita, hoy que es martes de puro rock, así que no me mande reggaetón, pop, electro, no. Puro rock hoy suena en este concentrado de rolas de este blog. Y recuerda que cada canción y cada título, para que las agregues a tu playlist personal, lo vamos a dejar en el canal de difusión que encuentras ya, así con el nombre canal de difusión, en mi Instagram. Sígueme como Michelle Soto 91.5 y te dejaremos la lista completa de todas las roles con nombre, título y artista para que la agregues si es que te gusta y te encanta a tu lista personal. Nos piden algo de Moderato, se llama Sentimental. Hoy martes de rock, tú como yo, ponte Exa.

que no puedo dormir. Ahí lo tienes. En nuestro playlist exacto, tú mandas. Manda tu rolita al 307-4757, así como Alejandra, que nos pide System of a Down, Toxicity. Soy Michelle Soto y Martes de Rock. Tú lo escuchas en Exa FM. Ponte Exa.

Ahí lo tienes, System of a Down en el 91.5. Y para que veas que te complazco, vamos ahora con algo de Rata Blanca. Se llama La Leyenda del Hada y el Mago, aquí en el Martes de Rock Sonando. Gracias a ti y a tu mensaje. Soy Michelle Soto, ponte Exa.

Entramos a la recta final, nuestro playlist exacto, movido y armado por ti, con un mensaje que nos llega al 307-4757. Y directamente nos vamos con algo también de Linkin Park. Esta canción se llama Given Up y lo escucharás en el 91.5. Recta final, bebé. Recuerda que es martes de rock y lo escuchas en Exa FM Mexicali. Soy Michelle Soto en todas partes. 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

Ay, esta canción, la que sigue, me da recuerdos. Ya lo dije en algún momento. Y sí, se llama Special Needs y es de Placebo. Y lo escuchas en Exa FM en el martes de rock. Con la siguiente rola me despido. Y es una rolita de rock mexicano. Buenísima, por cierto, ¿eh? Soy Michelle Soto, martes de rock. Ponte Exa.

Escuchaste a Placebo con Special Needs. Y recuerda que regresando tendremos el tema traumático mañanero. Todo esto basado por la según funa que quiso hacer un vato en redes sociales de una chava que dice que invitó a salir por primera vez y que se le sorprendió y que sería la peor cita de su vida, según porque la chava había pedido una hamburguesa de 3 carnes. ¿Neta es motivo para eso? ¿La peor primera cita de tu vida? O al menos eso dice él. Yo te quiero escuchar a ti y actualicemos, porque yo sé que no estás tan chavo ni tan chava, pero te ha tocado salir con una que otra persona en manera de conocer, relación y así. Y quiero que me platiques, ¿cuál ha sido la peor cita? A lo mejor no de tu vida en sí, pero que te ha pasado al momento. La peor cita de mi vida, y dirás tu nombre, Michelle. Ni jalo para esas cosas de las relaciones. Pero híjole, que citas al doctor o citas en un trabajo o para un trabajo, también hay peores experiencias, también son bienvenidas. La peor cita de mi vida es el tema exacto mañanero para que platiques tu anécdota, una anécdota también que sea de alguien más, para que seas parte de nuestro tema exacto mañanero. La peor cita de mi vida. Y nos vamos con este exitazo de los Concord. Se llama Rompecabezas y todos los títulos de las canciones y quién las canta de esta lista que escuchaste van a estar incluidos en nuestro canal de difusión para que después puedas agarrar, si quieres, el playlist completo o buscarlo y hacerte tu propio playlist con las rolitas de todo el público. 307-4757, encuéntrame en Instagram como @MichelleSoto91.5. Yo regreso con el tema exacto, la peor cita de mi vida. Mándame mensaje y dime cuál ha sido la peor cita de tu vida. 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

0: Eso, pura quejadera. Espérate para el viernes. 9:47, soy Michelle Soto y hoy contigo un martes más de Martes Traumático Mañanero. Bienvenido a las anécdotas que te van a poner en jaque, te van a sacar una risa, te van a sacar un... te van a sacar todo. Te van a sacar todo, un susto, todo. Porque íbamos a estar hablando de... Fíjate que el primer título que le iba a hacer este tema exacto era él. Mi cita con un princeso. Pero como lo iba a solamente a enfocar mucho en anécdotas de mujeres, no, bebé. Este programa es unisex. Es para ambos sexos. Y mejor me puse a pensar, ¿por qué no lo hacemos para que sea para todos? Y de ahí salió el que me cuentes y platiques cuál ha sido la peor cita que has tenido en toda tu vida. Actualicemos, bebé, actualicemos, porque no te vas a ir desde la primera cita que tuviste cuando tenías 12, 13 años, porque ni citas eran. Digamos que... ¿cuáles eran las citas de los 90s, que te visitaran en tu casa? No, eso era todavía cuando mi mamá, yo creo que me da permiso de hablar con ella. Saque una silla y póngase aquí. Y estaba el señor con un rifle mirándote, ¿no? Para que no te fueras a pasar de lanza con la muchacha. En los 90s, ¿qué era? Pues yo me acuerdo que, pues, morta noventera, te bañabas en la tarde, te ponías ahí a frente de tu casa, llegaban los amiguitos, pero no eran citas tal cual. Ya después creo que prepa y así, era pues una ida al cine. Ahorita todo es de que vamos por un match a no sé dónde, y ahí se van. Y a puro café se lo llevan los chamacos. Pero en esas citas siempre hay algo que tú dices, hombre, es que tú una de las... Si no está en mi top 5, sí viene siendo de las peorcitas citas. Y ya me llegó la primera. Ya me dio la primera anécdota de la peor cita de mi vida. Dice por acá, oye Michelle, no digas mi nombre. ¡Ah! Déjame decirlo. ¡Ay! No, es de un chavo, es un hombre. Dice, no digas mi nombre, Michelle, por favor. No sé si lo tengas, pero más que mi peor cita fue un oso que hice después de la universidad. Pues yo estaba pretendiendo a una amiguita de la prepa, que todavía yo tenía contacto con ella, y la invitaba muy seguido, pues, a un cafecito, ¿qué te dije? Y luego, y la invitaba al cine, ¿qué te dije? Pero no pasábamos de ahí, cafecito, cine, cafecito, cine. Bueno, y la última vez, pues la invité, ya sabes, al clásico cafecito. Todo normal, todo tranquilo. Y que cuando digo su nombre, digo el nombre de la otra ex, la mía. Le cambié el nombre. Todavía me pregunta, ¿por qué me dices así? Y le digo, ah, no, perdón. Es que es mi nombre de mi ex. Y pues ahí la regué, Michelle.
1: Tú también.
0: Ni
1: cómo ayudarte.
0: Pero, puntos extra, fue sincero. Porque todo...
1: Sí, porque... Pues,
0: se va a saber. La caca flota y la verdad también. Por más que la quieras tapar, ocultar. Oye, pregunta, amiguito. Esa chava con la que sales en la foto es otra chava, me imagino. Ya no es la chava con la que pretendías. Déjame le pregunto. A ver, ya vamos a quedar con las dudas. ¿Tu foto de Whats es la chica o al final te votó? ¡Ah! Te votó. Oye, aquí entran las anécdotas con vatos tacaños, morras, lángaras, todo. Dice, así quedó, todo tieso. El muchacho, sí, oye, pues es que ¿cómo no la... O sea, es que, mira, la riegas si no eres sincero. La riegas si pecas de sincero. Es que hay un nivel, bebé, hay un balance, diré el Thanos, bebé. No, ni muy sincero, pero tampoco muy mentirosilla. Ay, dice, no, Michelle, esta chava no, es mi esposa, la conocí mucho después. Ah, ok, entonces no fue la buena. Ay, no, qué bueno, bebé. Oye, vamos a escuchar unas anécdotas que me encontré acá por la red de peores experiencias o citas que han tenido desde hombres tacaños, mujeres así, gachas, o nada del 50-50, algo así verdaderamente tacaño, horrible y peores citas, dice. Michelle dice, una vez fui a la Home Depot y pues lo invité, dice, a comprar una puerta. Y pues le pregunté, pues, ay, oye, ¿qué puerta te gusta más? Y que responde, ay, pues no sé, la que tú quieras, tú de todos modos la vas a pagar. O sea, así o menos interesado el vato por lo que sea tuyo. ¿Qué dice acá? Dice, yo una vez salí a una cita y me dijo, yo no te doy lo que me daba... ¿Qué? Yo no te doy lo que le daba a mi ex porque no quiero sentir que estás conmigo por interés. ¡Ay, ahora! El de las propiedades, el de los millones. Me dice, bueno, comenta aquí. Cuando nunca me dieron nada y cuando tampoco le pedí, más bien era él el que sacaba ese cotorreo. Fíjate qué chocante. Y vamos a hacer un top 5, porque creo que me voy a quedar corta. Un top 5 de las peores citas que puedes tener con un vato. Que te toque el vato tacaño o el vato que tenga la mentalidad de... No, es que yo no voy a hacer lo mismo contigo que con mi ex, porque siento que me vas a robar mi lana. Siento que me vas a desfalcar. ¿Qué tienes, chamaco? Debes placas. Tienes una deuda a tope. Es lo que quiero. No, bebé. Y suele pasar que cuando son más así fijados, en que si la morra es fijada con la lana, que ellos están más fregados. Ciertamente. Y para todos hay. También hay chavas muy interesadas, muy canijillas, que nada más quieren que morros bien buena onda, muy lindos, que luego les mantengan al chamaco de 3-4 diferentes papás. Pues no, bebé. También eso, ellos quieren respeto. Dice, la foto de mi WhatsApp es mi esposa y la historia quedó. Nos pasamos de. Ah, ok. No trascendieron más de la amistad. Ah, pues también, pues mejor. No estaban destinados para estar juntos. Así que platícame, ¿cuál ha sido la peor cita que has tenido en toda tu vida? Ay, no. ¿Le puedo contar una rápida antes de irnos a corte? ¡Ah! Esto me pasó a mí. Haz de cuenta que yo en mis épocas de... ¿Qué será? ¿Preparatoria? Ay, salud para los cafecitos. Anda, salí con un chavo. Ah, lo conocí en el MySpace, pues, me acuerdo. Nos quedamos de ver... En un cine. No me acuerdo qué película fuimos a ver. Tanto fue mi trauma que ni me acuerdo qué película fue. Te lo juro. El morro... Ay, no. El morro tenía un problema. Tenía un problema como de dicción. ¿Nunca te ha pasado que conoces a alguien que habla tanto que se le hace como una babita en las comisuras de la boca? Que parece como masilla. Pues de cuenta que él tenía ese problema. No sé si se daba cuenta, pero el vato, te lo juro, o sea, hablaba y había puntos donde yo sentía me caía como la baba así, como proyectil, y yo, ¡ay, qué asco! Y creo que tenía un tic, no recuerdo mucho, así como que me da como mini déjà vu, así, mini recuerdo, medio flashes, pero sí, el vato tenía un problema de dicción muy fuerte, se le hacía la comisura como la babita así, ya fermentada, como parecía lechera, ¡ay, no, no! Tenía un problema el vato. Y pues la neta yo no fui gacha y aunque lo noté desde el principio, dije, pues vamos a pasarla bien, ¿no? Ya medio le hice plática, te lo juro por mi vida que evitaba yo mirarle pues esa cuestión, pero me da ganas de agarrar un papelito y limpiarle los hocicos así. Que, ¡ah! Pero no, como que yo dije, ah, ok, no, sí. Me llevó a mi casa. No me acuerdo si me quiso besar, pero bebé, yo no iba a hacer eso. No hicimos clic, no hubo nada, bebé, fue más como que... Ay, ¿sabes qué? ¿Sabes dónde me di cuenta que la cita iba a ser lo peor? ¿O fue lo peor? Cuando me dijo que era fan de Radiohead. Yo, ¿quién es fan de Radiohead? Nomás me es el de, creep. Dije, no, este vato es muy indie para mí. Yo soy más india. Ah, yo soy más de los Temerarios, los Acosta. ¿Y tú me sales con Radiohead? O a lo mejor sí era muy emo inventada yo. O no estaba preparada para esa relación. Pero me cayó muy bien el morro. Olía como a Suavitel. Ah, olía rico, pero pues esa cuestión de la boca, si no la soporté, bebé. Las cuestiones de higiene creo que es una cosa que yo no te puedo soportar. La neta. Uno no será el súper más limpio, pero tratas. Te bañas todos los días, te echas perfumito, te echas desodorante, te taco en las patas, todo. Pero para que llegue alguien, mira, que huele hasta ratón guardado. No, bebé, no, eso no me lo hagas. No me lo hagas, Jochis. No. No, no. Ay, ¿sabes qué? Me hice una anécdota de alguien que estuvo bien fuerte. Ay, no, no, no, esa no la puedo... Bueno, sí lo puedo quemar, pero no sé. Dice... Y un besito, Mich. No, hombre, bebé, no, ¿cuál? No, ¿cuál, bebé? ¿Cuál besito ni qué nada? ¿Cuál fue tu peor cita? La peor cita que recuerdes ahorita que ha sido de tu vida. O sea, la peor cita de tu vida, que digas tú, no, pues a lo mejor no fue la peor, pero híjole, de las peorcitas. Y no, no solamente puede ser de relaciones. Puede ser también de citas de trabajo, o citas con tus compañeros de trabajo, o citas con doctores. Citas con familiares o salidas así que te digas, uy, la peor cita, la peor. O las peores anécdotas que has tenido con gente coda, con gente así, horrible. 307-4757 dice, jaja, ratón guardado, qué asco. pues neta. Pero es que esas personas no se sienten. No se sienten que huelen feo. Por eso es que con todo delicado hay que decirle, adelante de todos, ¡huele feo! Ah, no es cierto, no hay que decirle, bebé, ¿puedes venir? Fíjate que he notado que eres una excelente persona. Siempre empieza con algo positivo, esto es psicología. Me caes muy bien, es una excelente persona, aunque sea lo que tú quieras. Pero ¿sabes qué? Tienes un problema. ¡Estás podrido por dentro! No, le empiezas a decir, bebé, ¿No has contemplado ponerte desodorante o así como despistadamente échale dos sprayazos de perfume? Puede pasar. Pero no, si eres camarada, si eres compa, sí le puedes decir, oye, ay, si es que manera buena hay para decirle a alguien que huele mal. Yo creo que, bueno, ya cuando entres en confianza sí le puedes decir, oye, ¿sabes qué? Pues puedes oler mejor. Es que también depende cómo lo digas, pero, ay, no sé. Pero bueno. Ay, me llegó una anécdota aquí, la voy a pasar al aire, regresando. Yo soy Michelle Soto, la peor cita de mi vida. ¿Cuál ha sido, bebé? Platícamelo todo. Ay, yo tengo una bien buena también, pero no me pasó a mí, le pasó a alguien más. Ay, no, pero estuvo muy fea. Vamos a regresar, no le cambies, que traigo mucha anécdota, bebé. 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
0: ¿Quién empezó a bailar? Esta morena cubana. 10:02. La rola, es que ya son rolas de fin de año porque ya pues estamos a mitad de año, bebé. Ya yo estoy pensando en Halloween, no sé tú. Bueno, antes mi cumpleaños porque es en septiembre. Y luego ya de septiembre, Halloween y ya se acabó el mes. Bueno, el año. Y la vida. Es cierto, la vida no. Mira, ahorita es, ajá. El domingo se acaba el fútbol. ¿Qué en agosto? Agosto es comodín. Septiembre, grito. Y mi cumpleaños. ¿Octubre? Tricky, tricky. Thanksgiving. Ah, no, Thanksgiving es en noviembre. Noviembre, Thanksgiving. Preparativos de pre-Navidad, ¿eh?
11: Día de Muertos.
0: El Día de Muertos, sí. Y luego ya Navidad y Año Nuevo. Y Happy New Year. Y me caes gorda. ¿Y por qué te quieres llevar los terrenos del abuelo? Y ya.
11: ¿Con los terrenos, no?
0: Con mi abuelito que tiene... No, con mi abuelito no. Con mi abuelito no, que yo lo he amado toda la vida. Güey, lo ignorabas. Le escupías en el plato. Déjate cosas. A ver, a todos los que están por cruzar Estados Unidos, ahí les va. Por Nuevo Mexicali, una hora exacta, 55 minutos ready, Sentry 10 minutos, peatonal 15 minutos. Peatonal de Mexicali Centro, 15 minutos. En Sentry van a ser 10 minutos y Ready Lane y normal 45 minutos. Pícale play, Laura, porque vamos con un audio de una radioescucha que nos va a platicar cuál fue o ha sido la peor cita de su vida. Platícanos, preciosa. Oye, pero a ver, párame el carro y ponle neutral y

ponle el freno de mano. Princesa, ¿cómo quieres que sea anónimo si me mandas audio? Digo, no sé. ¿No hay bronca? Déjame, le voy a pedir permiso. Pero sí, princesa, ¿o cómo? O sea, es que son 2 minutos de audio. A ver, espérame. Yo nada más no quiero luego susceptibilidades. Le voy a mandar un mensajito. Pasaré tu audio, ¿ok? Bueno, ya le estoy avisando. En lo que me contesta, voy a comentar una de las anécdotas que están acá en redes. Dice... ¿Qué? Ay, pero esos son historias como del interior de la República. Dice, le regalaron una torta ahogada y se la llevó a un partido de básquet profesional aquí en la Arena Astros de Jalisco. Ah, es en Guadalajara. Para no gastar adentro. Ah, claro. Claro, la vieja confiable. Ir al cine o en un parquecito de que, ay, estamos en modo picnic y así. Bebé, no trae ni un 5, pero quiere salir con la dama. Está bien. Fíjate que las mujeres no nos fijamos tanto en eso. De que, oye, ¿sabes qué? Pues no tengo mucho dinero, pues podemos comprar un chicken bake, unas papitas, y el amor te va a decir, claro, bebé, porque te estás organizando, estás sacando plan y no estás sacando excusa de, ay, como no tengo dinero, no tengo dónde sacarte, no te quiero ver. Es al contrario, te quiero ver, pero te quiero ver con el recurso que te puedo ofrecer ahorita, digo, en el bonito mundo de nunca jamás, ¿no? Porque ahorita la morra no te sale si no la llevas a comer de perdida algo chido acá, algo perrón, Gran Vía, la neta. A lo bajito, bebé. Boneless y sushi. Ya otras se ponen más mamukis y ya quieren el tour completo. Quieren comidita, cinito, cafecito, cheve al final y pues si la cosa se pone traca-traca, pues al 5 stars, al 5 stars. Y ya, y el último, ay, te veo como amigo. Oh, qué la canción. Dice, pues la neta, le regalaron una torta ahogada y le llevaron a un partido de básquet. La chava no me contesta. Ay, ¿para qué me hacen esto? Ok, escondimos comida para no gastar adentro. Bueno, todo el mundo lo hemos hecho alguna vez, en alguna medida. Obviamente no lo dejaron entrar con la comida y lo cacharon. Bebés, que te tienes que meter las tortas en una, ¿cómo se llaman? Ay, ¿cómo se llaman estas? El estilo de playeras. Que son grandes. Ah, una oversize. Que, ay, que mira que... ¿Cómo se ejercitó tu vato? No, bebé, son las tortas que se puso como pecho aquí. Pero, en fin. Cuando salimos del partido, dice, yo moría de sed porque no compramos nada dentro para ahorrar. Y me fui ahí al Oxxo. Y cuando regresé, ya se estaba comiendo la torta. Y según estaba dividiéndola en dos. Y un taco para comer ambos. ¡No manches! ¡Cuánta pobreza! Dice, obviamente le dije que no quería, que se la podía comer toda y me fue a mi casa. Dice, debo aclarar que la neta yo no soy interesada, pero esos detalles no encajan conmigo. O sea, yo sin problema podía haberme comprado mis cosas, pero ahí no, la verdad. Pues ahí, ¿qué? Ok, o sea, el vato no quiere gastar ni un peso en ti, bebé. Ni en ti ni en él. Ay, qué perro, maldita sea, qué desgraciado. Ay, les cuento la primera cita en lo que me contesta esta chica. Si no me contesta 5 minutos, voy a pasar su audio, ¿eh? Porque que me dijo que era anónimo, pero la bebé como, o sea, anónimo y me mandas audio, mi amor. Bueno, en lo que cuento mi otra anécdota, si la chava no me responde, la voy a pasar así, ¿eh? Ya el público tiene mi permiso, ya están avisados. Fíjate que no fue una cita mía, y estamos hablando de la peor cita que pudieras haber tenido. Fue una cita que yo fui testigo, bebé, de que esa fue la primera, yo creo que de las primeras citas, pero fue la peor. Está de novela, no me lo vas a creer, o sea, si a mí me lo hubieran contado, también no me lo hubiera creído, pero yo la viví, bebé, ahí te va. Pues resulta que yo le hice un cumpleaños a mis hijos el año antepasado, cumplieron 3 y 4 años, pues invité a familia del papá de los niños, invité a mi familia, amiguitos, todo el rollo, ¿no? Fue una albercada, muy importante, era una albercada. Renté de esos que son como tipo unos inflables, que es como una brincolina, pero pues, de agua. Muy bonita, muy como para niños chiquitos, está súper pro. Ahora, llegó un familiar por parte del que era el que es el papá de los niños y llegó y nos presentó a su nueva novia. Híjole, esos momentos de intensidad cuando presentas a la nueva morrita y de que, mires, mamá, es esta, ya. Pues me la presenta a mí, ¿no? Y yo, mucho gusto. La niña se miraba... bien,
un poquito más arregladita de lo normal para una piñata, pero se miraba linda, y no voy a decir que no. Cada quien se produce como quiere y como puede. Llevaba un vestidito como satinado, pegadito, pero como que abiertito, como de muñequita. Se miraba muy linda la niña. Y pues traía un, la neta, ahí sí la regó machín, se llevó unos taconcitos como de plataforma. Y pues el terreno, pues no es que estuviera desnivelado, pero pues tenía que la parte de zacatito, parte losetita, parte piso normal, así, con varias texturas. Entonces, cuando ya se había terminado todo, pues yo me puse a... Ay, espérame. 10-10, me besé las muñecas. Ya estábamos recogiendo mi mamá, un amigo y yo, y ya mis niños estaban por allá, ya todos estaban despidiendo. Cuando se va a despedir, ya me llegó el mensaje de la chava del audio. Cuando se va a despedir la muchacha a nosotros, pues yo le tiendo la mano y que gracias por venir y chululú, ¿no? Ahí va lo bueno, no se me desesperen. Es que recordar es vivir y neta que me hubiera encantado que hubiera quedado grabado. Me vuelvo a sentar con mi amigo a platicar en lo que mi mamá está moviendo algo y que nosotros tenemos que ayudarle. Mis hijos aún estaban en la alberquita. Se acercan ellos de que, niños, muchas gracias. Y pues estaba mi hijo y mi hija así como mirándolos y pues ya, los saludo así. La chica se acerca de más a la alberquita y te lo juro, mira, por esta. Si no, mira, por la otra. Que no hubo manera de cómo salvar a que se cayera. La chica se acercó tanto y te digo que el taconcito, como que entre que el taconcito le dio un twist, pero se cayó tan curada como si lo hubiera planeado. En vez de caerse para enfrente, así como que ¡puff! Se cayó como que así y como que quiso voltear y ¡ah! Y se cayó de puro lomo, bebé. De milagro no le cayó uno de mis chamacos. Pero lo curioso fue que la chica se quedó así, nadie la pudo agarrar. Yo como que me levanté y como que el novio no la agarró. La chica cayó toda así, o sea, su vestidito todo pues ya valió, sus zapatitos pues ya se mojaron, su pelito ya, ay no, bien feo. Todavía mis hijos se quedan viendo y de que le dice, mi niño grande le dice, ¿qué te pasa muchacha? Le dijo, y luego mi hija estaba así toda tiesa, así no se movió. Y ya pues le prestaron una toalla a la muchacha, pero chamacos, una vergüenza que se le miraba la carita a la chica. Pues la neta, yo, mi reacción fue, no fue de reírme, fue de quedarme en shock de que, ¿qué acaba de pasar? Te lo juro, me reí ya después, cuando ya se había ido a la muchacha, porque me dio tanta vergüenza, me dio un chorro de pena ajena. Y luego me dice mi amigo, ¿qué pasó, Michelle? Yo no sé. La morra, no sé, no agarró equilibrio, se metió de más, no sé. Pero te puedo decir que el tener... Por eso no lo hagan, camaradas, no lo hagan, bebés. Nunca lleven en las primeras citas a presentar una quedante o un novio, lo que sea. Porque como no sabes cómo es esta persona, se puede aventar un comentario imprudentísimo, le puede pasar un accidente, no sabes cómo se comporta en un hábitat familiar. Y al no conocer a lo mejor todavía muy bien a la persona individual, no sabes con lo que te estás enfrentando en un ámbito familiar, creo yo. Lo sabrán todos aquellos que hemos tenido algún tipo de vergüenza cuando llevamos por primeras veces a nuestras parejas y de que, ¡ay, güey, ¿por qué dijiste eso? ¡Ay, ¿para qué te portaste así? Pero son cosas que se van como reafirmando, ¿sabes? Se van como aprendiendo. Pero qué decir, que sí, que no, cómo te comportas, quién se lleva con quién. ¡Ay, que mira que la esposa! No, la esposa es la amante. ¡Ay, perdón! O sea, también. Dice, ¿a qué hora se acaba el programa? Están muy buenas las anécdotas. Hasta la una, bebé, así que quédate aquí. Y si te tienes que desconectar, no te voy a decir lástima, pero te voy a decir que te vayas a bajar nuestra aplicación. ¿Qué pensaste? ¿De una grosería? ¿Verdad, grosero? Oye, no, que mandes, ahorita vayas directo al Play Store y bajes la aplicación XFM para que nos cargues en el celular y no tengas ninguna anécdota por perder. 307-4757 y regresando la anécdota de nuestra anónima, que no será tan anónima porque ella lo va a contar de viva voz. ¡Mi peor cita! ¡Ay! ¿Cuál ha sido tu peor cita, bebé? Tu peor cita en el seguro. Déjame la pienso y ahorita la platico. Vamos con más música, no le cambies. 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

0: 10:25 de la mañana. ¿Y qué hora se acaba el programa? Ay, bebé, todavía cuelga. Hasta la 1 de la tarde. Hasta la 1 de la tarde nos vamos. Y es que hoy tenemos anécdotas del tema de martes traumático mañanero. Ay, mi speech. Pero aquí tengo mis anotaciones. Mira, escucha. Son 7 hojas, tamaño carta, de los dos lados con anécdotas. ¿Cómo la ves? Y anécdotas que hoy se titulan La peor cita de mi vida. Vamos a escuchar a nuestra radioescucha exacta, que muy en ella, quiero que sea anónimo. Ya le pedimos permiso, me dijo que sí, que estaba bien. Que eso ya tiene como 3, 4 años y que ya no la que esas anécdotas ya no la definen, pero sí te marcan, bebé. 307-47-57, cuéntame, la peor cita de tu vida.
1: A este chico lo conocí en una conocida aplicación. Quedamos de salir.
0: Ajá.
1: Y fuimos por un café. Ah, ahí es de la calle ahí.
0: Ok.
1: Entonces, ya llegué. Llegamos. Él creo que llegó junto conmigo, nos estaba esperando.
0: Ajá.
1: El muchacho, de muy buen ver, por algo fue match. Y empezamos a platicar. Pero como que se la tiraba de muy acá, que saber todo y todo eso. Porque digo, está guapillo, estaba buenecillo.
0: Okay.
1: Y empezó con temas bien raros. El muchacho como que bien ondeado, bien raros. Así como que todos los temas que no debes de tocar en una cita, todos los agarraba.
0: Política, religión y aborto.
1: De política, de religión, que del aborto.
0: ¿Qué te dije? ¿Qué te dije? Y no había escuchado el audio, ¿eh? Y es que sí, de consejo y un break. Nunca cuentes, nunca hables de tu rollo político, aborto ni religión. Ya, continuemos.
1: La mamá soltera, de las feministas, los feminazis y no sé qué. Puras cosas así. Y me preguntaba y que de Dios y nomás como para estar refutando y peleando.
0: Ay, no, qué hueva.
1: Me dije, bueno. Entonces yo para esto nos vemos ya en la tarde porque yo iba saliendo del gimnasio. Le dije, ¿sabes qué? Salgo del gimnasio, me baño y me voy para allá. Entonces pues yo llegué, yo pedí comida porque pues ahí iba saliendo a entrenar. Él pidió nomás un café. Y dice, ay, mira, sí que tenías hambre. Le dije, bueno, pues si voy saliendo del gimnasio. Y que te gusta comer y así. Le dije, pues va. Ya, luego así que acabó el de lo de la cita. Dije, no manches. Se la pasaba rascándose hacia abajito del labio, lo que es entre la barbilla y el labio. A mucha gente se le hace como granitos.
0: Ay.
1: Es que tiene grasita.
0: Ay, guacala.
1: Y se rascaba y se estaba oliendo.
0: Ay,
1: así,
0: no.
1: Como que se quitaban las espinillas y se olía los dedos. Y así se la pasaba toda la cita. Y yo así como que, llegó un momento en que tío, estaba comiendo. Ay, y sí volteaba porque me daba asco. Así de que se rascaba y olía, se rascaba y estaba haciéndole, dije, uy. Y ya se terminó, así como que, gracias, cortamos y vámonos. Ni que nos vemos a ver, nada, así como que, no, bien nefasto el tipo. A lo mejor sí el no hubo atracción en físico, te lo puedo creer. Pero portarse así de, ay no, digo... ¿Sabes qué? Pues platicas y todo eso. No hubo match, no, química no hubo, va. Pero portarte así, te digo, no fue. Y menos así con la actitud de como mirar para abajo y todo. Te digo, no, gracias, se agradece la experiencia, pero no, gracias.
0: Chamacos, te lo juro que sentí el asco y pude más o menos percibir el olor que sintió la chica cuando dice que este vato se estaba rascando como entre la barbilla por el granito. Ay, no. Gracias. Y eso que no he desayunado y mira, siento aquí... Déjame, me paso con café. Y la Laura también está tomando agua. Ay, no, chamacos. Sí, o sea, eso... ¿Qué más puedo decir? Ay, mira. A mí se me hace que con él tuvo la cita, dice, se oye un poco mayor, hay de todo en Tinder. Ay, bebé, lo primero que yo abrí en su tiempo cuando yo andaba de solteroski, después del divorciadoski, yo abrí Tinder, bebé. Pero yo como soy un ser humano bien codo, tenías que pagar. para no sé qué cosas, como que un nivel más acá, más cool. Dije, ay, no. Pues me fui yo a Facebook Parejas. Y pues en Facebook Parejas ya conocí ahí a personillas y chala y chala. Pero, ay, no. No, no, no, no. A ver, aquí tenemos otra anécdota. Nos da tiempo, ¿sí? ¡Ah! Dice, buenos días. Un anónimo, por favor. Al tiempo que yo me divorcié, empecé a buscar, pues, una pareja. Yo quería una relación porque estuve casado casi 3 décadas y, pues, no me interesaba como que una aventurilla nomás. Así que me subí al perfil a una aplicación y qué rápido me contestan. Platicamos y, pues, a la morra la invité a venir a mi casa para platicar o ver películas. ¡Ay, mijo, mijo, mijo! A ver, ¿me bajas la perilla, Laura? Porque quiero que me pongan atención. No puedes hacer eso en una primera cita. Número uno, se ve mal. Y número dos, tu seguridad, bebé, también tú te pasas. La invité a mi casa para una... Tú sabes que... Bueno, en fin, sigamos. Dice, dijo que sí la chava. Y llegó a mi casa, pues muy rápido, pasaron unos minutos y pues yo le dije, veamos una película. Y pues seguimos platicando. Ay, qué rara la cita, ¿eh? Cuando vio que sí estaba poniéndole Netflix, me dijo, ¿tú crees que yo vengo desde tan lejos a ver Netflix normal? No, nada más. Ay, ¿te dijo una grosería? Enejo, enejo. Le dije, oye, espérate, no te conozco. Estaba totalmente ignorante de que Netflix era un sinónimo de que era un acostón. Hasta salí regañado. Se fue y no la volví a buscar. La neta, a mí me gusta hacer bien el ajá, el asífor. Y pues yo no le voy a... ¡Ay! ¿Qué, esos detalles? Ah, ok, que tú no eres tan entregado físicamente a un ser humano que no conoces. Soy muy sangrón, dice. Me gusta mucho tu programa, yo tengo 1000 anécdotas. Pues ahora sí que 999, mándame las otras. Mándame más anécdotas. A ver, bebé, pero es que, a ver, tengo un poco de contradicción con lo que estás diciendo. A ver. No se invita una persona a tu casa. No, porque tiene connotación de que si más relax, más lo que tú quieras. A ver, ¿cuál fue el motivo por el cual dijiste vamos a mi casa? ¿Por qué no dijiste decir vamos a un café? ¿Andaba medio corto de lana? ¿No quería salir de tu casa? ¿Cuál era la intención de estar en tu casa? ¿Cuál era? Si me puedes contestar ahorita mismo, te lo agradecería mucho. ¿Cuál era la intención de llevarla a tu casa? Porque me dices que tú eres un ser humano muy correcto, que no les gusta meterte con cualquier persona. Sí, pero también las señales no verbales dan de que pues quieres algo más que un simple jajaja jiji. ¿O no? O yo estoy equivocada, a lo mejor yo estoy mal. A ver, coméntame, me está escribiendo aquel ser humano. ¿Cuál sería el por qué dirías tú? Mejor nos vamos en mi casa. Yo ni de rollo diría, ay sí, como primera cita, ven a mi casa. Pero perdón. A ver. Dice, la neta, Michelle, lo que dice no cuadra con lo que hizo, ¿verdad que no? Ay, es lo que te digo, mentirosín, yo sí creo, ¿eh? A ver, pero vamos a darle beneficio a la duda, porque aquí estamos para leer, no estamos para juzgar, chamaconta. Pero también no somos perfectos, cálmate. Es que también el como desconocimiento de las nuevas relaciones interpersonales. Ay, pero apúrate, bebé, porque el tiempo en radio es dinero. En lo que me escribes y cuál es tu respuesta del por qué decidiste que esta chica fuera a tu casa, me lo dices, ¿no? Dice por acá una anécdota de la web, dice, una persona me invitó a comer, pero me pidió que llevara la bebida de mi casa para que no fuera... Ay, no manches, para que fuera menos el gasto. No. Oye, pues casi casi mejor vente comida, ¿no? Para nomás agarrar totopos y salsa. Dice por acá, el papá de mi hijo, además de que jamás pagó pensión y que, pues, ejerció violencia económica, es el top de cosas tacañas que hizo. Ah, ok. Ah, ya contestó. A ver, ¿qué dice? ¿Qué? ¿No contestaste? No manches, nomás se mira que estaba escribiendo. Ah, ok, ¿qué dice? Dice, ah, ok, yo invité a esta chica a mi casa porque mi hijo me pidió el carro para irse a hacer un trabajo a la uni y cuando yo estaba platicando con esta morra le dije que pues no traía carro y me dijo, pues yo voy a tu casa y pues no, se me hizo raro la neta, nunca lo he vuelto a hacer, ojo, tenía casi 30 años sin tratar de salir con alguien. Bueno, lo entendería, sí lo entiendo, pecó de inocente, entonces qué bueno que en base a esta experiencia ya entendió que cuando uno dice vamos a tu casa es... Vamos al trucu, a la mejor. Pero ya ahorita por maneras de seguridad, bebé, a nadie debe de meter a tu casa. A menos que sea una persona ya de confianza y ni eso. Pero de todos modos, primeras citas, mira, chavos, no estoy yo para decirles lo que es bueno y lo que es malo, pero no, bebé. No, bebé, no hagan eso. Mejor váyanse a un lugar neutro, donde cualquier cosa que no te lata, tanto siendo hombre o mujer, diga, ¿sabes qué? Me dio diarrea, me voy, bye. Y ya te vas. ¿Ok? 307-47-57. Dice, ahora por oírme grande, me pareció una cita asquerosa. Dice, última vez que mando audio, ahora por oírme grande, me merecí una cita asquerosa, jajaja. Ja, ja. ¿Qué onda con el radioescucha? No, bebé. Él está preguntando que si hay de todo en Tinder. Él piensa que a lo mejor en Tinder hay puro chavo, puro morrillo, puro chiquito. Y no. Y aparte no te lo tomes en serio, bebé, ya, tranquila, relájate. Y tú manda audio de todo, de tus peores citas en el trabajo, tu peor cita en el seguro, cuando te maltrataron, te dejaron entrar, todo. 307-47-57, Michelle, no manches, está tan bueno el programa que ya bajé la app. Bebé, te andabas tardando. 307-47-57, y tú que tienes la app ya bajada y nos estás escuchando, no seas gacho, anímate. Manda la anécdota de la peor cita que has tenido en toda tu vida, ¿ok? 307-4757. Y amiga, preciosa, oye, la que nos mandó el audio padrísimo de 2 minutos, que me encantó tu anécdota. No, hombre, espero que te agüites, ¿eh? Si te subes, te paseas, preciosa. Y tú, la paseada, bien, bien dada la tienes por acá. Así que, no te metas. Usted, radio escucha. A ver, radio escucha. Discúlpese con la señorita, por favor. Dice, sí, Michelle, eso me refería a que se vea puro chiquillo. ¿Ves? ¿Ves? ¿Le puedes mandar una disculpa a nuestra radio escucha, por favor? Radio escucha número 2. Ay. Que no fue de tu mala intención. Mira, yo voy a mandar un audio para disculparse contigo. Ay, ves, mira aquí, uniendo vidas, uniendo disculpas. A ver, vamos a escuchar qué dice nuestro compañero acá.
2: La verdad, discúlpeme, no fue mi intención ofenderla.
0: Uniendo vidas. Wow, tiene una voz muy así. Wow, debería ser locutor. Amiga, escuchaste las disculpas, preciosa. ¿Ya? ¿Ya estamos bien? Ya. Vamos a corte. Ahorita regresamos. La peor cita de mi vida es el tema exacto mañanero. Ay, anécdotas del público que llegan al momento. 307-4757. Anímate. 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

0: 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La peor cita de mi vida. Me están llegando anécdotas de las peores citas que han tenido alguna vez en su bella y hermosa existencia como seres humanos. Dice por acá, hola Michelle, a mí me tocó conocer a una muchacha ahí por el Face, parejas, y nos citamos en el Carl's Jr. Y bueno, pues yo llegué primero y cuando llegó, pues ella que llega con una amiga. ¿Beso de tres o cómo? Dice, y bueno, ya cuando pedimos la orden, pues que me toca pagar por lo de la amiga también. No, lo pensé y tú lo dijiste. Está bien. Y pues la muchacha metida en el celular y hasta la amiga, pero pues bueno, uno aprende. Y hasta la amiga se sintió bien incómoda porque estaba ahí nada más citada en el celular. Mira, no está mal que le digas a una amiguita, amiguita, pues voy a salir con un chavo que conocí, no vamos a querer ver aquí, para que sepas, dónde estoy. Digo, nivel uno, ¿no? Nivel dos. Oye, amiga, no me siento tan cómoda, no me siento segura, o a lo mejor es mi primera experiencia después de una relación muy, muy intensa. Me puedes acompañar, pero pues la amiga se queda en otra mesa y cualquier cosa echas ojo. Pero ya llevártela que coman las dos y gorren de un morro. No sé, bebé, se siente feo. Está gacho. Dice, por aquí tuve una experiencia al conocer a alguien por una aplicación donde yo fui a la casa de la persona. No manches. Estaba súper tétrica, la casa era como un caserón como de 10 cuartos, todo oscuro. Y pues en un momento de la cita le dije, ¿puedo pasar tu baño? Y me dice, sí, está allá al fondo. Pues que abro como cuatro puertas y estaban llenas de maniquís con pelucas, todo, la neta, así casi me sale. Sale y se me sale así la intensidad. Era en enero, hacía mucho frío y la señora estaba muy rara. Había como un olor como a pipí de gato, pero así esos olores bien horribles. Me dio mucha desconfianza y hasta le mandé a mi hermano mi ubicación, en tiempo real. Le dije, por si no vuelves a saber de mí, pues aquí me quedo, dice. La neta, duré como una hora y me fui. La neta, ya se me quitó también la maña de ir a casas que ni siquiera conozco. Ahora puros cafés primero. Sí, es que así debe de ser. Oye, ¿cómo le hacen a aquellas personas que, por ejemplo, primera cita? La persona, pues obviamente cuando tú haces, vámonos al ejemplo claro, ¿no? Cuando abres un perfil de citas, dices tú, pues pones afines, ¿no? O sea, que ay, me gustan las plantas, ay, que me gustan los pies, no sé. Y ves los afines, dices tú, pues me cae bien porque pues, se ve que tiene el mismo cotorreo que yo. ¿Cómo le hacen a esas personas que llegan al punto ya de conocerse, primera, segunda cita? Y le dices, es que me encantan los animales. Y tú, ah, pues a mí también me gustan, pero no con el fervor intenso de es que a mí me encantan los animales. Tanto así que pues puedes decir, no, pues yo duermo con mi perrito, duermo con mi gatito, o al punto de amo y quiero a mi perrito y gato, que le doy besos en la boca, le paso la pastilla de boca a boca. O sea, a ese nivel más o menos de decir tú, híjole, veo a las mascotas como cuestiones bien hermosas, pero por ejemplo, el olor a mascota se siente, por más que eches a lo mejor algún tipo de químico o limpiador, el olor a perrito y a gatito existe en una casa. Y a lo mejor personas que no estamos acostumbradas tanto a tener mascota, sí se nos hace como que, ¡ay, un trancazo! Que luego ya te acostumbras un poco, ¿no? Pero hay personas que son así de que cero tolerantes al, a ver, ¿tienes animales? ¿Cómo no los tienes afuera? ¿Cómo que están adentro de tu casa? ¿Cómo que duermen contigo? O sea, así se ponen bien mal. Sí ha sido como que motivo también para que puedas, que no pueda pasar de una cita, ¿verdad? Que digan, no, es que los animales yo, pues los quiero mucho y muy padre, los toco y todo y juego con ellos, pero ya para hacerlos convivir en mi vida como que no. O, al contrario, dices tú, no tengo animales, pero tengo hijos y personas que no tienen ni siquiera ni una mínima experiencia con niños y que se dejan a lo mejor tratar por personas que ya tienen hijos y dices tú, pues, ay, ¿cómo le hago aquí? Donde tú dices, ay, primera cita y única, aquí yo no me meto. Esas son las anécdotas que quiero que me platiques. Ya sea que te hayan tocado a ti directamente o que te haya tocado ser testigo. La peor cita de mi vida es el tema exacto. Mañanero, participa con nosotros con tu anécdota, ya sea anónima, ya sea antónima, ya sea de que no me importa. Lo voy a decir todo. 307-4757. Dice una anécdota acá de internet. Pues fue una cita a ciegas. Ay, qué curada. Yo no sé de eventos que hagan así como citas a ciegas. O de que vas por mesa y mesa. Ay, estaría bien curada, ¿no? Dice, una cita a ciegas. Dice que no quise ir yo sola. Invité a una amiga. Ay, mira, la del Carl Jr. Dice, invité a una amiguita y esa amiga llevó a otra. No manches. O sea, invitaste a una amiga, esa amiga invitó a otra amiga. En fin, fuimos a un área para tomar algo y compró una caguama para todos. Dice, el morro nos invitó una caguama para todos. Llegó con unos vasos y sirvió un poco menitos de un cuarto para que no nos fuéramos a emborrachar según él. Ay, bebé, no te vayas a desconfigurar la cuenta bancaria. Ridículo, con una caguama nomás, hombre. Se le pasó, en fin. Nos fuimos a un antro y se alejó de nosotras para no pagar. En fin, nosotros pagamos nuestras cuentas y entradas. Y obviamente entramos. Obvio, él también entró y nosotros ya estábamos bailando. Llegó, me tomó de la mano y me dijo que me fuera con él. Para eso tiene que saber que venía de raite con nosotras y ya no lo pelamos. ¡Ah! Se abrió del... O sea, casi hicieron ustedes su plan. O sea, el plan original era con él. Pero luego se fueron ustedes como que invitó uno y otro y luego se hizo un plan mejor con ustedes. Ay, no, qué gacho. Ay, me desbloqueaste otra anécdota de mala cita. Estuvo bien horrible. Ay, ahorita regresando te la cuento. Así que si te pasó lo mismo y te desbloqueó un recuerdo de cita horrible, cuéntanos. 307-47-57. Puede ser anónimo, como tú quieras. Mándamelo. 307-47-57. Vamos con más música. Regresando el corte, no le cambies. 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
0: Oigan, pasa el contador ahorita y como que se le ve que tiene una anécdota muy buena el tema de hoy. Ahorita le voy a preguntar cuál ha sido la peor cita que ha tenido con una chava o si él ha considerado que ha tenido una

0: 46 kilómetros, que harán que se sienta un poquito menos caliente a partir del viernes. Pero poquito, ¿eh? No creas que wow. Y va a estar un poquito, bueno, mucho nublado. Sí, viernes, sábado, domingo, lunes, nublado. ¿Cómo se quita el nublado? A ver. ¡Búchala! ¿Hasta el próximo viernes? Espinosa. 24 de julio. Ah, que hablando de Espinosa, ya van a salir los boletos del Palenque, ¿verdad? ¿O no? ¿Sí va a estar? ¿O no va a estar? ¿Eh? Sí, ¿verdad? O, pero va a estar, yo diciendo que va a estar y no sé si va a estar. Pero no sé. Oigan, bebés, pues vámonos rapidito con el tema traumático mañanero. ¡Ay! Me llegaron un chorro de anécdotas. A ver, ¿qué pasó? ¿Qué hice? La peor cita de mi vida. Ahí te va una de error. Una de terror. ¡Ay, me encantan, me encantan! Tú date karate. Dice Michelle, ahí te va un anónimo. Dice por acá. Una amiga me andaba haciendo el paro con su primo. ¡Uf! A mí me dijo que él le gustaba el recodo. Ah, que era recodo, o sea, no... Ah, la banda del recodo. Ah, la de hoy me declararon para venir a verte. ¡Iu! Eso es verdad. Ok. A él le dijo que a mí... Y él le dijo que a mí me gustaba. Ah, ok. El común que tenían que le gustaba la banda del recodo. Ok. Total, que fuimos los tres al concierto. ¡Ay, qué chilo! Ya después platicamos él y yo. Michelle, a ninguno nos gustaba. A lo que le gustaba era la amiga que andaba de cupido. ¡Qué desgraciada! Quería acompañantes para la... ¡Y no manches! ¡Qué buena esa, Voy a juntar a dos y decirles... Y es que a él y a ella les encanta. Y tú salgas como beneficia. Mira qué canija. Te pasaste de lanza, Te pasaste de lanza. Dice, ponte una rolita de las piedras del Tri... Y un saludito a todos los didis y taxistas de Mexicali. Sí, oye, que están pasando ahorita por un mal momento, por esta situación tan horrible de violencia. Que eso lo vamos a platicar el jueves, bebé. Ahorita estamos en otro shock. Ahorita no estamos en modo andar criticando gobiernos, de andar poniendo en bandeja ahorita la situación geopolítica de seguridad de la nación. No. Creo que también hay espacios y creo que ahorita, es más para la bobada, andar de bobos. ¿Qué hice por acá? Ok, me mandan un mensaje, un audio. ¿Lo podemos pasar? A ver, ¿cuál fue tu anécdota de la peor cita de tu vida, bebé? Échale.
1: Buenos días, yo tengo una...
0: Ay, bebé, espérate, a ver. ¿Qué voz de locutor de antes?
1: Buenos días, ¿qué pasó?
0: Oye, ni yo que tengo voz de locutora, me sale la voz tan de locutora como tú, bueno, de locutor. A ver, échale.
1: Buenos días, yo tengo una anécdota de una cita.
0: A ver, échale.
1: No mala, pero sí que me espantó. En su momento yo iba a la preparatoria. Ajá. Entonces invité a una chica, pues a los taquitos cerca de ahí de la preparatoria.
0: Uf, la mejor cita.
1: Cuando llegué, pues soy un hombre grande, pedí 3 tacos de entrada. Ajá. Entonces ella pidió también 3 taquitos.
0: Ay, bebé.
1: Entonces por cortesía uno dice, ¿gustas más? Ella dice, bueno, está bien.
0: Ay,
1: entonces pidió una sincronizada con carne.
0: Ay, bebé.
1: Entonces dije, va. Pero el problema es de que después le dije, ¿gustas algo?
0: ¿Sí?
1: Claro que sí. Ay. Pidió otra bebida y pidió otros 3 tacos.
0: ¡No!
1: Y yo dije, ay. Entonces, lo bueno es de que trabajaba en su momento. Pero ya después me dijo, ¿cuándo volvemos a salir? Y la verdad, yo quedé espantado. Ya no más.
0: A ver... Le estoy mandando mensaje. A ver, yo te lo juro. Desconfiguró la cartera. Ok, a ver. A ver, es que estás entrando en el nicho del vato que andan funando ahorita, bebé. Porque haz de cuenta que ahorita se hizo muy viral, y tú lo sabes y lo hablamos desde el principio del programa, un vato que dijo que se asustó de una morra que pidió en la primera cita una hamburguesa 3 carnes. Y que dijo, no sé si él aplicó el me saliste bien cara... él no manches, ¿cómo pides tanto? ¿O de verdad te asustó su manera de comer? ¿Qué te asustó? A ver, yo quiero contexto para no pensar mal de ti, amigo. ¿Por qué? Porque te asustó que comiera mucho. Bebé, pues ahí es. Cuando una morra come bien, ahí es, mi amor, ahí es. ¿Prefieres una que diga, no, gracias, y tú así, ¿eh? O sea, ¿qué prefieres? A ver, sí es cierto, tienes razón, tienes un punto muy bueno, Laura. ¿Qué prefieres? Que al principio sea, no, ya comí en la casa, gracias, y tú sí comiendo, ¿no? Y que nomás te vea comer. Y que ya luego vayan saliendo y tú te confíes de que, pues la morra no pide nada, o come como pollito, que a todo dar, que... Y el último, ya agarrando confianza, te va a aplicar la de dónde están las rubias. Te va a decir, quizás para la señorita una ensalada y la otra

0: tal vez no. Me das unas cebollitas con carne, o sea, porque es mejor desde el principio ser honestas y decir, güey, te deben comer. También depende la manera de ser de la chava, que dirá a lo mejor, al principio me echo 2-3 taquitos, que lo a gusto, pero siempre la sinceridad ante todo. Y la sinceridad ante todo de decir también el vato, hey, es que no sé en qué momento, también yo entiendo a los hombres, te voy a decir por qué. Porque también como dice el chavo, por educación le preguntas, ¿quieres más? Y la morra dice, ah, oh, pues órale. Pero quiero creer que en algún momento en su inconsciente, subconsciente, el morro dice, no pidas tanto porque a lo mejor no traigo tanto. Y no está muy bien acostumbrada los hombres a decirnos, oye, pues nada más cargo con esto, porque no quieres ahuyentar a la dama. Porque decir, ah, este no trae ni dinero. Pero debe de existir, no sé cuál puede ser. Y si alguien tiene una anécdota exitosa que le digan, estoy saliendo contigo, pero la neta, nomás traigo esto. Que yo sinceramente no sé cómo reaccionaría. Si me dicen, pide con límite, es como, ok. Por eso por eso escuchan a las mujeres cuando les dicen, muy, muy bien ellos los hombres dicen todavía, ¿a dónde quieres ir? Cuando tú a mí como mujer me dices, ¿a dónde quieres ir? Es porque tú me estás dando carta abierta a decidir a dónde yo quiera ir. O sea, esa es lógica. Y es el clásico, a donde tú quieras. Ahí la mujer te está diciendo, ¿a dónde me puedes llevar?
1: Para que te alcance,
0: mugroso. Porque todavía que me invertí. ¿Eh? Y que te sobre para el café. Ese es el lenguaje no verbal de citas, o el lenguaje verbal de cita con código, que uno es, ¿a dónde quieres ir? Por eso el hombre, y también la mujer agradece de que no le digas a la mujer, ¿y a dónde vamos? ¡Qué hueva! No, el hombre tiene que tener un plan. Y si no es del plan, dar opciones. Oye, ¿sabes qué? Mira, te quiero llevar a un lugar, pero a ver, ¿tú qué opinas? ¿Está este lugar, este lugar? Cuando nos das opciones a las mujeres nos encanta. Cuando nos no imponer, pero cuando se ve la iniciativa tuya como hombre, es una cosa que a mí en lo personal me gusta mucho. Cuando estás saliendo con una persona, que tenga una iniciativa, que tenga un plan. Porque a mí me refiere que este vato estuvo pensando en dónde llevarme porque se la quiere pasar bien conmigo. O me equivoco, Laura. Tú como mujer puedes optar por proponer. Oye, pero también mira un lugar que estuviera bien padre. Y ahí es donde entra él. Vamos a un lugar, luego a un lugar. O la segunda cita, vamos a tu lugar. ¿Qué onda? Y ahí se arma el padre. Ayudando clases de amor, seguramente, ¿no? A ver, ay, aquí se prendió el cerro. Dice, Michelle, lo que pasa es que se les olvida que la primera impresión es muy difícil de olvidar. ¿Y qué tiene si la morra come bien, pues? O sea, ¿dónde está lo malo? Me dice Michelle, yo soy mujer y también me asusto. Ay, ¿cómo? Me como 6 tacos y una sincronizada y 2 sodas. Ama, eso se me hace abuso ya. Y la neta, yo sí soy de buen diente. Ah, dice, Michelle, ¿cómo que 6 tacos, una sincronizada y 2 sodas? No, pues la traía bien, bien atrasada mi niña. A ver, ¿qué dice el hombre acá? Dice Michelle, ahí te va el que lanzó el comentario. No es por lo económico, sino porque medía como 1.48, delgadita, solo me asusté, no es eso. Y el cotorreo que traía, pero sí hay caballerosidad. Es como gusano, comes y vas. O sea, pero entonces el chiste es de que te asustaste de impresionarte, no de asustarte de que... Pero volviste a salir con ella o no saliste con ella ya. A ver, ya me está contestando. Porque, a ver, están diciendo una cosa y luego se están retractando. A ver, ¿les asusta o no les asusta que una mujer coma bien? O coma muchísimo, o que coma más que... Porque es bien gacho que un hombre, si se ha muy fijado en eso, le puedes crear a una mujer un... No un trauma, pero sí una fijación de, a ver, ¿qué tanto estoy comiendo? Y más cuando dices tú, no me siento mal físicamente, tengo... un físico que me da para mis actividades diarias. No voy a decir que si gorditas o flaquitas, eso qué. Porque hay niñas de un peso un poquito excedido que no comen mucho, pero por cuestiones diversas están un poco más grandes. O unas chicas que son muy delgaditas y las ves comer como locas. ¡Ay! ¿Me estás contestando? Precioso. Perdón, estoy esperando el radio escucha. Oh, pues le quiero dar terminación. Ya voy a pasar acá. A ver, voy a leer otro que dice aquí. Pero esa se pasó de lanza. ¿Sí pasó? Ay, es que ya con la sincronizada. Yo ahorita yo me lleno con 2 tacos, pero yo sí me paso de lanza y les he dicho, mira, oye, si el taco me va a salir en 50 y kilos, yo le voy a echar hasta el taquero ahí. Siéntese aquí en mi taco, señor taquero. Yo cuando voy a comer, de hecho, el taco es el güero, los amo. Para siempre. Maquilín de pe, buenísimos. Yo pido siempre 2 pintos de harina, porque es mi momento de culpa. 2 pintos de harina. combinadito pastor y así, y les echo, mira, me echo mi buena dosis de que casi casi pido yo una bandeja de pepinitos, le echo bien machín de su verdura, aguacate lo loco, que ni siquiera ve la tortilla, me parece sope eso. Pero porque yo digo, me quiero llenar. Entonces, en vez de pedir otro taco, yo me pido mejor o le retaco machín de verdurita. Esa es mi manera de ver. Y una agüita normalita de cebada. Me encanta la cebada. Pero, ajá. Ah, dice, sí salí, pero a otras actividades. Dice, ya no comer. Dice, oh, qué nada. Y nunca se le refirió algo, pero me espanté la forma de comer, pero no me cayó el cotorreo. Ah, bueno, si es por eso que la dejaste de buscar, está bien, amigo, pero sí. Ok, voy a regresar con más. Dice, ay, Michelle, no manches, qué miserable el de los tacos. Ya me imagino cómo restringe a tu familia de la comida. Si quieren una cita, no inviten a comer, mejor cites en un parque, miserables. Hoy, bebé, espérate. Él mandó nada más su comentario. Derecho de libre expresión. Ya dio su punto nuestro amigo, igual también es tu opinión, pero él tiene su punto. Aquí no vamos a ofender a nadie. Dice, Mitch, qué padre el programa de hoy, la participación, no quiero bajarme del carro. Pues bájate del carro, pero escucha nuestra aplicación en tu celular. Encuéntranos como Exa FM Mexicali. Llego con un anónimo, llego con un audio también que nos mandaron por acá de anécdota hoy. La peor cita de mi vida. ¿Se te hace muy miserable eso? Ay, bebé. Dice, ay, Michelle, es que sí, fue exagerado lo que comió la chaparrita, se pasó. Que se vaya a comer. Dijo, Michelle, la que dijo que usted es miserable, que no le regalen ramo de rosas, que le regalen ramo de tacos, claro. Es mi sueño dorado, un ramo de tacos. Qué rico. Michelle, no manches, somos iguales, dos pintos de harina y somos Virgo, toca ya. Un saludote. Aquí desde... ¿Qué? Escuchándote yendo a San Felipe. Saludos, Michelle, saludos a Martín Ontiveros. Un saludo, Martín, un abrazote. Y cómate unos pintos de mi parte. Vamos con más música, yo regreso con el tema exacto y tu anécdota que aún falta, mándala ya. 307-47-57. La peor cita de mi vida. Participa 307-47-57 y baja la aplicación Exa FM Mexicali. Soy Michelle Soto, ponte Exa.

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0: alguien, no la dejes ir, para que no tengas que dedicarle una canción como esta. Paz.
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A nadie le pedí permiso, a nadie. Solamente a Dios. Y a la jefa, claro. 11:44, ya regresé, bebé, ya regresé, ya, ya, ya, estamos aquí, ya, ya. Ahora sí, agárrense porque di tiempo para que llegaran más anécdotas del tema exacto que hoy se está poniendo muy bueno, porque nos vamos hasta la una, ¿eh? Para que no digas, ay, llegué bien tarde. Bebé, no, nunca es tarde para lo bueno. La peor cita de mi vida. Esa temática te andamos manejando el día de hoy. Y dice por acá, fíjate que hace mucho tiempo salí con mi ex a ver una pelea de box en un barecito. Pues en la misma emoción se juntaron varias mesas y de ahí le seguimos y nos fuimos de after a una casa. Se hizo la noche y ya solo quedábamos pues dos parejas. Para esto, mi ex había ido en la tarde al doctor y le dio un medicamento y le dijo, no puedes tomar. Lo que le vino valiendo, ya sabes. Y ya tarde el vato se puso pues ya bien pedigrí y empezó a ponerse bien mala copa, celoso con la chica. De esos así como bien agresivos. De repente, el vato se va corriendo y nosotros pues acabísimos de onda. La chica se empieza a decir, me empieza a decir unas cosas que él era... ¿Qué? Me da unas siglas medio raras que parecen códigos, no lo voy a decir, bebé. Que era de no sé dónde y que era muy de aquí, muy de allá, que la tenía amenazada para que siguiera con él. Ella le había metido un balazo en una pelea, pero que dejaron... ¿Qué? Pero la dejaron salir porque le dio el perdón, pero le decía... ¿Pero le qué? Le decía cómo hacerle... Ah, ok, pero le decía que le iba a hacer algo a su familia. Más tarde regresa y empieza a gritar y a golpear el carro. Pues nosotras bien asustadas, mi ex estaba noqueado por el medicamento. Nosotras dos como mujeres, ahí el otro loquito dice, le tuvimos que hablar a la policía y lo subieron a la patrulla y este perro empezó a hablar con los oficiales, creo que les dio unas claves y les llegó a un precio. Dejaron que hablara con la chica y al final por miedo pidió que lo soltaran. Uno de los policías me dijo, mejor váyanse y déjenlo solos. A como pude desperté a mi ex e hice que le subiera, que subiera el carro y huimos de ahí. Después nos volvimos a topar con ellos, pero no, hombre, yo no, no, ya lo dejamos de lejitos. Ay, que tu primera cita te metas en un broncón. Imagínate. O que tu situación así sea de peligro, o sea, que te pongas en un peligro. O sea, una cosa hubiera sido que nada más estaban en el barecito viendo la pelea, pero decidieron asfederear, irse con personas que probablemente no estaban conociendo tanto, y pues valió. ¡Ay, qué horrible! Dice Michelle, mi hermana, en su primera cita, sí fue de las que se comió 6 tacos y una coquita y ya tienen como 16 o 17 años de casados, ¿ves? Para todo hay. Aprovechando lo de las citas, tengo como 7 años sin salir con nadie. En estos tiempos todavía los hombres pagan la cuenta. En mi época era así, pero todo está bien cambiado ya. ¿Quién lo pregunta? ¿Una mujer o un hombre? No, pues es que siempre se pega la cita. Yo estaba antes con la conciencia de el que invita paga. Y en una ocasión, con un chavo con el que salí mucho tiempo, una vez a mí se me ocurrió como para hacer plática, no, oye, deberíamos luego de ir al cine y todo eso. Y te lo juro, yo en mi conciencia de desconocimiento así, lo que tú quieras, yo dije, pues yo invité, yo tengo que pagar. Y ya cuando iba a pagar así, pues el combo cuates, el combo amantes o lo que sea, pues que me dice, oye, ¿qué vas a hacer? Y yo, pues voy a pagar, pues yo te invité. No, ¿cómo crees? Y yo, ahí yo dije, ah, pues entonces yo estaba mal. Mis costumbres y mis modos no van a esos tiempos. Entonces, no, bebé, usted deje que paguen. Ya sí, debería ayudarle con el boleto del estacionamiento. O que se ve la intención, que muchos hombres, yo he escuchado que dicen, es que Michelle, te lo juro, no me interesa que la morra no ponga, pero que se ve la intención de que no se quiere pasar de lanza como para ponerme a prueba, porque hay morras que hacen eso. Dice, voy a pagar todo lo más caro. Y ni les gusta, ¿sabes? No, que voy a pedir 1 kilo de almejas, bebé. Ni la almeja ni te gusta. Pero ahí quieres poner a prueba al vato a ver si tiene o no tiene lana. No, bebé, no es el caso. También que se vea ahí tu propuesta de que tú puedes y no como que bien empoderada de verte muy fregona, porque pues también hay hombres que no les agrada ese cotorreo. Hay hombres que sí. Pero ay, tan difícil que son las relaciones interpersonales. Dice, Michelle, no sé si cuenta como una cita, pero te lo contaré de una vez. Una novia me invitó a una fiesta con sus amigos, entonces fuimos y era bastante lejos. Llegamos y uno de sus amigos, que yo sabía que quería con ella, se acercó para invitarla a bailar. Volteé y me dice, ¿puedo?
A lo que le respondí, tú sabes, ándale que se va a bailar. Y en cuanto me da la espalda, me fui. Lo peor del caso es que yo sí sé bailar y no soy nada sangrón, pero el fin, la neta, me fui como en 5 minutos, me marcó y no contesté. Ay, viví. O sea, la dejaste ahí y te fuiste. A ver, pero si tú sabías que el morro ya quería andar con ella, porque las mujeres a veces somos tan comunicativas que decimos, ay, él quería andar conmigo. Uy, no digas eso. No digas eso porque le creas ya una alerta al vato de, quiso con ella. Y aunque hayan quedado como amigos, que yo estoy súper en desacuerdo con tener amistades con los exes, yo Michelle Soto, ya si tú sabes, si tú has aprendido con tus herramientas humanas a tener como buenos amigos a exes, te lo celebro. Yo nunca he podido y no podré y no me agrada. Y no nada más por mí, sino porque, no sé, no siento relevancia en la vida. Y el único ex que tengo bien presente, pues, es el papá de mis hijos y punto. Que también si no se pudiera, mira, también. Pero, pues, en fin, esos son otros cotorreos. Pero no sé, se me hace extraño. O sea, ya le viste todo el ser a la persona y luego ya verlo como amigo. No, bebé, no se me hace sano para mi vida. A mí. Las personas que se han podido y la neta yo se los celebro y se los admiro y así. Pero si ya sabes que el morro quería con la chava y luego tú todavía de que puedo... Ay, es como no darle tanto el lugar al vato, ¿no? Creo yo. Michelle, te platico que yo en mi juventud me invitó a salir el hermano de mi cuñado. A ver, otra vez, ¿cómo? El hermano de tu cuñado. Ah, o sea, ok, tenías un hermano o una hermana y ese vato tenía un hermano. Ah, ok, como... ok. Dice, me invitó a los tacos. Él invitó a mi hermana... A la hora de pagar, dice, me da la cuenta nada más que nosotros dos de Woody... ¡Ay, no manches! Dice, me da la cuenta nada más de nosotros. Dice, de Woody despedida, tacaño, ¿para qué invitaba si no iba a pagar? No, bebé, eso no se dice. O sea, te dice, ¿cómo me choca? Te lo juro que te invitaron, ¿no? Imagínate, te invitaron y de que, uff, te comiste bien rico. Todo estuvo muy ameno, el vato, la muerte te cayó súper bien. Y por lo regular, este comentario siempre va de los vatos. Neta. En buena onda, ahórrense ese comentario. No es nada chistoso y es rara la chava, creo yo. Sino que me conteste la morra que lo ve como algo de chiste. Cuando te dicen, me saliste cara. ¿Y tú qué? Un whisky y 3 cocas. Ah, oye, no, es en serio. Neta, no digan ese comentario de, ay, me saliste cara. Me dio como medio cringe. El tema de hoy, la peor cita que has tenido en toda tu vida. Platícanos, a lo mejor algún recuerdo de mala cita te desbloqueamos. Mándalo ya al 307-4757. Dice, Michelle, a mí no me importa cuánto pida, mientras sea genuino su interés por mí adelante. Ay, también quiero saber de esas anécdotas donde los morros o las morras se han sentido como casi los patrocinadores. Oye, y esas veces que andas saliendo con una morra y a lo mejor no es la primera cita, pero de las primeras citas y te quieres ver espléndido. Y ahí vato, se da el caso. Vámonos de viaje, aquí cerquita. A acampar, a... no sé, ya si quieres muy... aquí a San Diego. Y la morra graba todo, pero no te graba a ti. ¡Ah! Graba al patrocinador también, no seas cariño. Grábalo. 307-4757. Mi peor cita es el tema de hoy. Participo en el 91.5. Soy Michelle Soto, ponte Exa.

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8: Para México 70, el comité organizador planeó la idea de permitir a los equipos presentes una camiseta sin número para el jugador al que se le asignara el número 13, si este no deseaba utilizarlo por considerarlo de mala suerte. También se

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1: 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Garitas.
3: Ay, es tiempo de garita, ¿verdad? Tienes que ir al otro lado, ¿para qué vas? Bueno, tienes que ir, está bien. Ahí te va el reporte. Por Nuevo Mexicali, una hora de espera, 55 minutos Ready Lane, 10 minutos Centro y Peatonal, 15 minutos por Mexicali Centro. Ahí te va. Vas a esperar 45 minutos, tanto en Normal como en Ready, Centro y 10 minutos y Peatonal, 15 minutos. ¡Sácate las anécdotas! En el 91.5, ¿y qué estamos hablando? ¿De cuál ha sido tu recuerdo de peor cita que hayas tenido en toda tu existencia? Desde que iniciaste con esta modalidad de que es hora de conocer el mundo de las citas. O de que a lo mejor te divorciaste y te diste una segunda oportunidad, o tercera, o cuarta, quinta. Aquí no juzgamos. En el amor. Y no ha salido exactamente como tú quisieras. Entonces, platícamelo todo al 307-4757. ¿Cuál ha sido la peor cita de tu vida? Te escuchamos en el 91.5.
4: Hola, Michelle, buenos días.
3: Oli.
4: Recuerdo que tuve una ocasión que tuve una cita con un chico.
3: Ajá.
4: Y que me acuerdo que me invitó a un lugar, es un bar allá en Puerto Justo Sierra, ¿no? Que no, ajá, me acuerdo el nombre. Pero ahí iba todo bien, todo perfecto, platicamos, cervecita, chalala. Y me preguntó esas preguntas que te hacen como que de inmaduras. Me acuerdo que la primera fue, oye, ¿y tú das besos en la primera cita o algo así?
3: Ay.
4: Yo le decía, no, porque nos estamos conociendo, ¿no? Y luego ya no, más preguntas como que esas incómodas. Cuando llegó a la quinta, me acuerdo.
3: ¿Qué?
4: Oye, ¿y ya vamos a tener sexo? Y yo,
3: ¿qué?
4: Claro que no, o sea, nos estamos conociendo. Fue muy incómodo porque aparte que le dije que no, me dijo, uy, no, pues qué delicada. Y sabes que le dije, ¿sabes qué? Bye. Y mejor me levanté y me fui.
3: Ay.
4: Porque la neta sí estuvo como que
3: muy pesado.
4: ¿Qué le pasa? Pero bueno, ya mejor antes de hacer citas, pones los papeles como dicen en la mesa y dices, ajá, esto y eso y el otro, porque no sabes qué tipo te vas a encontrar. Bueno, para mí sí me hizo un poco incómodo, ¿no? Pero bueno,
3: no.
4: Es todo. Que tengas un buen día. Bye.
3: Buen día, preciosa. Pero es que este vato se pasó de directo, o sea. Es que sí, o sea, sí, uno, obviamente, ajá, vas dispuesta a ciertas cuestiones. Pero eso de que, ¿y qué, te vas a dejar o no? No, no. O sea, te lo puedo decir que de un lado al otro, tanto mujeres como hombres, no, cuando no hay química, bebé, sale lo peor en cuanto a nuestras maneras de ligar. Porque también la mujer liga, es seductora, linda, sabe cuándo darle un buen comentario al chavo para que se sienta bien. Pero cuando no tienes esa conexión con esa persona, no te nace ni hacerlo. Y también al contrario, el hombre a la mujer. Pásale tú, muchacho. Este se nota que no tiene ningún tipo de... O sea, tú puedes ver a las personas, tú te das cuenta quién es un buen ligador. O quién sabe llegarle bien a las chavas. ¿El que te pasó? No. Ni el otro de acá, tampoco. Entonces, hay morros que neta que les hace falta unas clasecitas. Una tipo como la que se pongan a ver la película de Will Smith, la de Hitch. Para seducir. Y no digo seducir para ir al plano de ya, vente para acá, arrímate. No. Sí, por el plano de simplemente conocer el cerebro femenino e interesarse de verdad por lo que piensan, qué se siente. No nada más que estén ellos como entes así que, ah, sí, y el fútbol. Y cosas que uno da por hecho también que le gustan a los hombres. Que también mujeres, aprender cuáles son los gustos de los hombres y ser recíprocos en el...

0: interés, ¿no? Que es lo padre. Pero, ay, no. Fíjate, una vez me tocó salir con un chavo que yo le puse el repollo. ¿Por qué? Pues el repollo, ¿para qué? No mata de adorno. O sea, si no voy para los tacos y no le pone repollo, no le va a pasar nada al taco. O sea, un vato repollo me tocó. Un vato repollo. Obviamente yo no me jugué mis cartuchos de todas mis experiencias que puedo llegar a tener en la vida. Pero me di cuenta, fíjate, de que el vato estaba como muy... ¿Sabes en qué momento me di cuenta que era un vato repollo? Yo le estaba platicando algo. No sé, creo que algo... El clásico siempre cuando yo lograba salir con alguien era que... ¿Y cómo entras en la radio? Siempre cuando salía con el cotorreo de la radio, la neta era como que... Si era la primera pregunta, por ejemplo. O sea, que se interesaran más por mi trabajo que por mi persona. Eso me caía gordísimo. Y era como que un red flag. Pero ya sí se iba dando la plática y decía, ah, pues está chilo. No sé si le estaba yo comentando algo de que cómo entré a trabajar, aquí a la radio, cuando estás tenido, todo este rollo. Lo miré, qué bostezo. ¡Bostezo! Güey, niego. Te lo juro, de ahí, mira, cualquier oportunidad o chance que pude haberle dado o él me hubiera dado, yo creo que los dos nos dimos cuenta de que, ni tú por muy locutora y ni tú por ser quien lo que quieras, no hacemos clic. Y ya sí, mejor ahí quedo. Pero neta, se sintió bien raro cuando bostezó. Yo dije, está aburrido. Y luego ya como que medio me autoterapia porque dije, los dos venimos cansados de trabajar, pero de todos modos no, ¿sabes? Ni siquiera se tapó la boquita por educación de que, ay, discúlpame, es que estaba descansado. No, así de que, a ver, de cuenta el Rey León. Y yo, maldito, yo también ando cansada, pero de todos modos vengo aquí por mi jeta, arreglarme bonita. Ay, me proyecté. Bueno, no me da tiempo para poner otra anécdota, pero ahorita vamos a regresar con dos anécdotas del público. Mi peor cita, la peor cita de mi vida. Oye, ahorita la cita con el destino es en el partido. ¿Ya está el partido? No manches, y yo hablando de citas. No, ahorita vamos a hablar de puro partido. Ay, no, oye, ¿ya está quién? Oye, pero dijeron que a las 12:40, ¿por qué está acá? Ay, es que 12:40 de allá, entonces 11:40 de acá. Ah. Uy. Ok, ¿cuánto va el partido? 0-0. A ver, déjame ver. ¿Cuánto va el partido? A lo mejor eso me venía a avisar el compañero. ¿Cuánto va? 0-0. Ok, está jugando Francia contra España. Cualquier cosa que se altere, gol, anotación o lo que sea, acá te lo hago llegar, ¿sale? Y estiro libre directo. A ver, Laura, espérate, déjame estirar. No, están ahí llorando. Ok, bueno, ahorita regreso, ¿eh? Con anécdota y actualización del partido. Ok, yo regreso. Soy Michelle Soto, sígueme en Instagram, @michellesoto91.5. 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
1: Yo.

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1: Acaba de anotar el primer gol del partido España por cuestión de un penal. Ahí lo tienes, 1-0. Este partido de Francia contra España. 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

0: escucha del 91.5. Oye, es que vas a escuchar esta canción que es de Hughie. Viene con Macario, está muy padre, se llama Her, H-E-R, Her. En el 91.5, hoy tienes para nosotros, y yo digo para nosotros, porque la radio ya es eso, es un vaivén, es un ping pong. Aquí damos información, platicamos, pero tú también participas. Y hoy, que es el tema exacto mañanero, se pone todavía más violento, más intenso, más padre, más real. Hoy, porque te estoy preguntando, ¿cuál ha sido la peor cita que has tenido en toda tu vida? Participa con un audio, escuchemos la siguiente anécdota, a ver qué nos tiene que presumir, contar o, bueno, revivir. Échale.
1: Hola, mi reina, buenas tardes.
0: Oli, ay, qué linda, oye, me sentí, oye, en esas dos palabras me levantó el ánimo, mi reina. Ay, ay, bebé, qué linda, gracias.
1: Pues yo mi primera cita con mi marido la tuve, nos conocimos en un chat.
0: Ajá.
1: Y nos vimos por primera vez como a la semana, más o menos, hablamos todos los días. Y llegó muy bien vestidito, pantalón Dickies, camisa de vestir. Uh-huh. Me acuerdo con una botella de Boons. Muy nice. Ya después llegó con un seisito de Tecate Roja o de 2X Lager, no me acuerdo. Viene a toda madre. Perdimos la hipocresía. Pero todo bien, 23 años después, aquí seguimos.
0: Mira nomás, de empezar nada más así quedando bien con... Ay, yo sé que vas a hacer de las de que toma poquito, bebé, bebé. Te pregunta que si de cuáles. O ya sabe. A ver, ¿qué tienes que decirnos por acá?
2: Me hiciste desbloquear una cita horrible que tuve.
0: ¿Qué pasó?
2: Hace muchos años salí con un muchacho que lo conocí en Facebook, teníamos personas en común y fuimos a comer hamburguesas y todo bien hasta ahí, ¿no? Uh-huh. Y de ahí fuimos a un barecillo a pistear y a platicar. Y luego me dijo así que, oye, pues vamos a un hotel. Y yo así que, pues,
0: ¿rápido?
2: No, mi plan no es coger.
0: Ay, Dios mío, ay, Dios mío, ay, Dios mío, espérate. No es como que me asuste yo la palabra, pero bebé, espérate, estás en la radio. Ay, espérame. Ay, disculpe, no, disculpe, jefecita, no fue mi culpa. Bebé, es que luego, espérate, déjame te digo algo que no, a lo mejor no sabes, espérate, que no, nadie escuche. Es que si luego dices palabras así, a la que regañan es a mí. Por favor. Se dice tener la actividad física vigorosa, el amar, la switchy, tantas palabras tan, tan divertidas que se usan para así hoy. Porque luego también uno trae chamacos en el carro. No. Jefecita, una disculpa. Mira, ya me llegó el reporte aquí. Ah. Blog, pasa a RH Plus. Ay, que pase RH con pluma azul ahorita. Pero no fue mi culpa, fue la radioescucha. Aparte es española. Que esa palabra significa tomar. O sea, tomar de cerveza. Y luego aparte está ganando ahorita España a Francia. ¿Sí me explico? Ay, ya me dio miedo esta chava. No sé si poner el audio completo. ¿De verdad que no, camarero? Bueno, dijo camarero, ni modo. Él es el interventor de gobernación. Dice por acá, Michelle, me hiciste recordar cuando iba a terapia y en las sesiones mi psicóloga bostezaba. ¿Qué? ¿Tu peor cita se puede decir que fue con una psicóloga? Que cuando tú le preguntaba, tú le decías, es que yo me siento así, mi corazón, mi vida, mi alma, mi anhelo. Y ella de que... ¿Y qué más? ¡Ay! ¡Qué feo! Fíjate que te puedo decir que yo... no puedo decir que fue mi peor cita, pero yo sí una vez sí fui a la psicóloga porque pues igual... Por la onda, la cuestión de mi divorcio y mi separación y así, yo sentí que no podía yo sola. Entonces te lo digo así de corazón abierto, ¿no? Y acudí a una psicóloga. Pues para que me ayudara, ¿no? Que me diera herramientas de cariño para mí misma y que le lograra entender un poquito de lo que me estaba pasando, ¿no? Y que me ayudara un poquito a entender todas estas cuestiones. Fui, pero nada más fui una vez. Porque ¿sabes qué pasó? Pues yo le conté todo mi rollo, ¿no? Que te preguntan, ¿cómo fue tu infancia? Ay, pues ya empezó. Ahí se consumió 40 minutos. Y ya cuando iba a llegar, lo mero bueno que era el ya problema de que es que, mire, esto pasó con mi... Espérate, la dejamos para la próxima. Y yo, bebé, me quedé con tanto atorado en mi corazón que la neta, dije yo, ay, no. ¿Será que es gancho nada más para que yo luego agarre otra cita? Y así, que a lo mejor, y no, yo sé, yo estoy bien consciente que no, en una sola sesión no puedes contar mucho de los problemas con los cuales la psicóloga o el psiquiatra va a hablar o va a tener una materia de trabajo para ti. Pero sí me quedé como con mucho guardado y la neta sí lo sentí como un poquito como fraudecito. Porque ya cuando le voy a contar lo mero chilo de es que por eso vengo yo aquí, que porque... Espérate, no me cuentes ya más. Próximo capítulo. Y yo, ¿cuál próximo capítulo? Me dejas con todas las heridas abiertas de mi vida. Estoy desangrándome. Y ya no fui. Ya como que esa primera... Como que sí me dio dos, tres así como herramientitas chiquitas. Que dije, ah, no fue mi culpa. Ah, no soy demasiado ansiosa. Es que no me daban las respuestas así. Ah, tengo que trabajar en mí. Ah, bueno. No todo estuvo perdido. Porque yo, la neta, siempre le veo a la mala experiencia un aprendizaje. Siempre. Trato. Que a veces es más sano decir, la gente es mensa porque es mensa. Y ya. No hay que preguntarse tanto, y es que ¿por qué a mí? Es que ¿por qué me sucedió? Es que... Porque la gente es tonta y ya. Y ya, y te quitas de tanto problema. Que es que porque me trató así, y es que porque fue así tan malo conmigo si yo era tan buena. Porque así es la gente. Y ya. Y ya. Mira. Ya. Ya. Déjame ver cómo va el partido. 1-0. Ok, perfecto. ¿Alcanzo para una anécdota todavía, camarero? Sí, puedo. Gracias. Ay, camarero, echándole toda la yuca siempre, ¿no? Dice, mi peor cita, Michelle, fue hace años que yo trabajaba en un hospital ahí en el centro cívico y salí con un doctor de como mi edad. Ay, ahora, ay, ¿qué se siente tener un pretendiente, un salidor que es doctor? ¿Qué sentirá? Dice, me llevó a un bar ahí por la Justo, pero empezó a hacer preguntas bien elevadas para hacer la primera vez de hablar de... para hablar bien fuera del hospital y la neta yo me saqué mucho de onda. Y luego empezó que para ir a su casa, que mira, tengo casa sola, no rento, tengo casa propia. Uy, la mejor manera de no de amarrar, pero del interés de una mujer, tengo casa propia. Uy, bebé, quiero hacerte un bebé. Dice, y yo le dije a ese hombre que pues que la neta... ¿Eh? Y ahí dice, y yo dije, ah, cuando le invitó a su casa, que le dije, no hombre, ya este man me va a tirar en un canal o algo. Y le dije que nomás sí, pero ir por unas cosas cerca de mi casa de un amigo que esos, ¿qué? Que en esos tiempos tenía varios amigos cholillos y yo sabía que ahí iban a estar toda la bola, que me vieran llegar acá bien bonita en vestido y todo, y que porque andaba tan acelerada. Y les dije que corrieran al tipo, ah, pediste ayuda a tus camaradas. Pues el doctor se fue bien paniqueado y en el hospital él pidió el cambio de turno para no verme. Saludos. Ok. Bueno, bebé, eso es lo padre de tener un círculo de apoyo cercano que mira, tus amigos cholillos o no, les hacías el feo, pero te vinieron salvando de una. ¿Qué tal, eh? 12:33. Uf, tremendas primeras citas de anécdotas hoy en el tema exacto mañanero. Continúa 1-0, actualización del partido, España contra Francia. Va dominando España, bebé. Y por un error ahí en la defensa, le marcaron penal a favor de España, lo cobraron, lo metieron y pues van ganando. Apenas van en el minuto... Híjole, mi miopía no me deja ver bien, camarero. ¿Tú que tienes el ojo 20-20? Dime. Ya mandé a encargar mis lentes. ¿Y para qué te quitan los lentes, camarero, para ver? ¿Qué minuto es? ¿33? ¿66? ¿33? ¿A poco ya pasó media hora del partido? ¿Se acaba de empezar? ¡Qué locura! ¿Cómo pasa el tiempo? No lo desaproveches y mejor de ahorita mismo, ve... 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Ay, parecía gol, camarero. ¡Ay, casi metían gol, camarero! Ah, fuera de lugar, nada, no se vale. ¿Para qué corrías? Nomás te desgastaste un poder. Vamos con más música regresando del corte. No le cambies, yo soy Michelle Soto, en todas partes, ponte Exa.

0: Ya llegó.
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Music en el 91.5 y se van al descanso tanto Francia como España, ganando España 1-0. Un partido que a lo que me alcancé a ver ahorita, sí está bastante físico, sí está bastante reñido, teniendo obviamente una gran ventaja España al tener un poco más de control del balón. Francia se ve un poco distraído, un poco no preciso. Uy, uy, uy, no sé, tendría que pasar ahí un milagrazo. Hubo un acercamiento de Francia muy bueno, el cual era para Mbappé, pero pues no logró conectarla con la cabeza. Pero hay varios espacios que igual pueden aprovechar Francia para poder meter ese gol. Recordemos que el 1-0 no es nada y esperemos que la segunda mitad pues se sienta un poco más aguerrida, ¿no? Y que no pierdan el nivel, que pues ya, el próximo domingo estaríamos ya declarando al nuevo campeón de el campeón del mundo. Camarero, muchas gracias, esperemos que ahí le den seguimiento, ¿no? Para que la gente no se mueva acá, los que no pueden estar ahorita viendo el partido, están trabajando, sabemos que hay muchas personas de plataforma que andan dándole con todo, pues que se queden a escuchar las actualizaciones y en caso dado que alguna falta importante, algún gol, penal o que un perrito se metió a la cancha, no lo sé. Y también un agradecimiento bien grande para todo el público que se animó a mandar sus anécdotas. Hoy estuvo perfecto, este día estuvo increíblemente bien y gracias a ti que te pusiste las pilas y nos mandaste tu mensaje y fuiste parte, así como todos los días, de Exa FM. Mañana que no sea ahora sí que la costumbre y el gusto, sino que mañana también tenemos nuestro Exa Paranormal, que hay unos de casos paranormales buenísimos, así que no le cambies, mañana nos conectamos en punto de las 9 y ahorita no te desconectes, que llega para ponerte al día Diana Lizárraga. Yo soy Michelle Soto y me encuentras en Instagram como @michellesoto91.5, en TikTok, ahí acabo de hecho subir un video medio random, medio raro, pero a lo mejor les gusta. En @Michelle_Soto con triple O, ahí me encuentras. Y en Facebook como Michelle Soto Locutor. Y claro, sigue las redes sociales en todas partes de Exa FM Mexicali. Gracias, camarero, en los controles. 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Hasta mañana. Bye.

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0: una con dos.
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2: Dos cuarenta y siete.

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1: 2.54.
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0: Para Argentina 1978, la selección de Polonia llegó a aquel país con un equipaje extra de 380 botellas de vodka. Su técnico Jacek Mock permitió a sus jugadores beber y fumar siempre dentro de los límites tolerables. La delegación polaca contaba con 35 personas. A cada jugador le correspondían algo más de 10 botellas de vodka para su estadía de un mes en Argentina.
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2: Son las 3.
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0: Buenas tardes, damas y caballeros. Sonido Ricoides para este martes de Cásate, Embárcate. Ya es todo lo que te dice que no puedes hacer, pero que es bueno para la vida y para el alma. Salud por todos ustedes. Después de varios días sin cafecito vespertino, brindo por todos sus buenos deseos aquí en el Buen Beacon. ¡Cafecito! Para que la tarde se ponga maníaca. Y también para eso, aparte del cafecito, tenemos al güerito del camarero en los controles. ¿Cómo estamos, camarero?
1: ¿Qué tal, Memo? ¿Qué tal? Buenas tardes. Gente bonita, buenas tardes. Aquí estamos, puestísimos.
0: Puestísimos para que las cosas buenas sucedan, creo que sí. Qué ricura, ¿eh? Qué rico eso, ¿no?
1: Sí. Esa música acompañada de un cafecito.
0: Ay, ay, ay. Sí, buena rola. Le recomiendo Disclosure, esta rola que... Al sonar tan atemporal, hace unos meses, hace unas semanas dije que era nueva. Suena nueva, pero no es nueva. Por algo Disclosure es Disclosure, ¿no? Esta rola la lanzaron en el mismo álbum en el que se lanzó la rola que les voy a poner ahorita. Ahí está, esta es una gran canción. La pongo siempre que quiero empezar el día de menos a más. Por ejemplo, el sábado nos levantamos, nos bañamos, desayuné y puse puras rolitas de estas. Y luego ya después nos pusimos maníacos con tecno. Pero esta canción, yo la escucho ahorita y se me hace una producción bastante fresca. Para mí suena comercialmente nueva. Más esta rola se desprende del mismo álbum en el que lanzaron esta rola. Junto a Sam Smith. Icónico este inicio, ¿no? Esta rolota es del 2013, cola, ¿verdad? Hace 13 años. Sí, claro, sonó mucho, sobre todo Sam Smith en ese momento se estaba convirtiendo en el Sam Smith que ya todos conocimos después, ¿no? ¿Y qué les parece si querés embarcarte de casa, embárcate y poner cosas atípicas? Soltamos esta rolón aquí en el Buen Beat, ¿por qué no? ¿Por qué sí? ¿Así sí? ¿A que no? ¿A Wiwi? No, tampoco fue Wiwi, acaba de perder. Perdió Francia de una manera sorprendente. No se había visto jugar así a Francia y no, yo no había visto jugar así a España. España jugó de que dices, hoy está jugando muy bien, sí. Elegante, tucutaca, tiquitaca, así, todo. ¿Qué onda? Bueno, al final lo que les digo, pues, en el deporte poco se puede andar pronosticando, menos en el fútbol. Y más si está ahí lo del VAR.
1: Ya sabes, está dando sorpresas estos encuentros de fútbol.
0: Sí, exactamente. Bien bajado el balón, cama, porque no podemos decir las palabras, ya sabes, ¿no? Sí. 6-8-6-3-0-7-47-57. ¡Nos vamos a escuchar esta rolona! Claro que sí, pero antes, a todos los que ya se hacen presentes, les quiero decir ¡éjale! Como el papullo. ¡Éjale! ¡Saludos, papullo! ¡Saludos al Gilillo recargado! ¡Saludos al John! ¡Al Juan! Todo está escrito, Memo. Exactamente. Todo está escrito. Lo bueno que la vida no te dicen. Martes de Cásate de Embárcate. También hay borrador. Nosotros lo traemos. Se puede borrar lo que se escribió y reescribir cosas nuevas. Ay, ay, ay. Mi nombre es Memo Loren. ¡Súbale el volumen! ¡Bájale el drama! ¡Y que fluya!

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0: Hola, ¿cómo están, amigos? Ya regresamos. Estoy muy feliz de estar con todos ustedes. Camarero, los controles y el memo, el micrófono.
1: Ay, ay, ay. Nada más les quiero decir una cosa. Cuando vayan al gimnasio, nada de que se van de picnic. Vayan a hacer ejercicio. Es el truco. Esto por qué lo comento, porque me acabo de topar un reel donde de un pues sí, es un instructor nutriólogo de redes sociales, ¿no? Creo que es de España, no sé dónde. Pero de repente lo que hace es nada más subir videos y analizar como que lo que están diciendo y así, ¿no? Y como que, y que sí, digamos que usando diagrama de Pareto 80-20 de 100 videos, 20 dicen cosas buenas y 80 parece que te dicen puro bluff, te dicen puras cosas que no son así. Hablando del hacer ejercicio, no, y hasta y el del comer bien. Tienes que poner mucha atención porque te venden mucho humo ahí en redes sociales. No, que en un año otra vincalilla, no señorita, no señor, no, ¿cuál año? No. A los amigos que conozco, grandes amigos que se nota que han hecho ejercicio y que tienen buenas marcas ahí, que levantan chilo, llevan ya 8 años, 10 años haciendo ejercicio. Pues. Yo ahí la llevo, ya voy a cumplir 5. Oh, ya no estoy tan mal, pues. Bueno, hablando de durar 5 años dándole, ¿no? Y al final, una de las grandes reglas que he aprendido es que no puedes ir de picnic. Como digo, de picnic, no vas ahí, que le pones ahí. No, me voy a poner ahí unas puentes y cosillas. No, tienes que decir, ay, mamá, ya no puedo. Pero como dices, ya no puedo, es que sea un peso que digas, hey, esto sí me está exigiendo voluntad. No, si dices, no, ¿cuánto sacaste? 10. Y pues yo te veo muy a gusto. Sacaste 10. Sí, 10 repeticiones. ¿Y podías sacar otras 5 más? Sí. ¡Nah! Ya estás mal. Tienes que sacar 10 repeticiones y que dices, y se me hace que ya 11 ya no podía sacar. Sí, ya no iba a poder. Eso está bien. O sacaste 8 repeticiones y dices, 9 ya no se acaba. 10 ya no se acaba. Ah, bueno, muy bien. Eso, lo perfecto. Así 8 a 10, dependiendo, ¿no? ¿Qué estás haciendo? Pero no, no vayan de picnic. Esa es la regla, no vayas de picnic. Y no es de matarte y que no, pues no, solamente es esfuérzate. Sí. Si no te estás esforzando, si no estás de que, uy, sí, sí, esto sí me hizo concentrarme. Estás que jajaja, ya llevas 20, repite. No, ya vale.
2: Era intención, pues.
1: Porque se cuentan muchas mentiras, pues, del hacer ejercicio. Sí. Pues, y eso no cuenta. Como el camarero. No, el camarero hace ejercicio, pues. Tú sí, cuando haces lagartijas y todo, no es de que, voy a hacer 3 y ya. No, pues ya. Exactamente, mira, como dice nuestra querida Michelle Soto, que también mira, nos ha tocado ver, ¿no? Sí, como ella dijo, yo me voy a poner ese ejercicio, voy a hacer. Y se nota que lo está haciendo bien. Porque si no. La comida no es satanizar de, ay, me he hecho una hamburguesa, ¡ah, el diablo! No, pues es, sí, una hamburguesa, pero toda la semana comiste muy bien, te cuidaste muy bien, y hiciste tu rutina en los días, pues no va a pasar. Voy a decir, no va a pasar mucho. ¿Qué va a pasar? Gains. Ya, exactamente, dicen, llega al fallo. Tienes que llegar seguido, ay, ya no puedo más.
2: Es seguirle,
1: bro. Seguirle. Y fíjense, ya cuando vas aprendiendo tus límites. Que también lo del llegar al fallo es eso, ¿no? Es que si tú vas tú te vas conociendo. Porque también hay veces que uno dice, yo ya no puedo hacer una más. Y de repente, si tienes ahí, entrenas con amigos o amigas, o entrenas con un instructor, te enseñan a, hey, ¿sabes qué? Se me hace que sí puedes sacar 2 más. Tú dale. Y te vas dando cuenta cuáles son tus límites. Y ya te vas conociendo. Vas conociendo tu cuerpo. Y llegar al fallo te ayuda mucho eso. ¿Sabes qué? Ya llegué hasta que ya no pude más. Hasta que ya fallé, ya no pude hacer otra repetición. Del ejercicio que hagas, ¿no? Una sentadilla, pecho, espalda, bíceps, bla, bla, lo que quieras. Más cuando ya te conoces, también es sabio no siempre llegar al fallo. Pues, yo sé que puedo sacar 2 más, pero esas 10 repeticiones que hice, o esas 8 repeticiones que hice, fueron de que ya estaba pesadito esto. Todas contaron. Ah, no, no tienes que matar, tirarte a matar siempre. No, siempre.
2: No, no.
1: Hay días que dices, no. O la carga de ejercicios que vas a hacer es, no, no todas al fallo, mejor una. Nomás una sí. Un ejercicio sí. Ah, no, está chido, ¿no? Pero el chiste es que te vayas conociendo y no vayas a hacer picnic. Ve a hacer ejercicio, ya estás ahí. Por su atención, sí. Buenas tardes. Ay, un poquito de cafecito, mira. Ay, ay, ay, que ahora sí, mire. Es un café de avellana, que ahora sí. Regularmente yo a mí me gusta así oscuro, negro. Pero no, no, en este día dije, no, yo no, yo quiero un cafecito a gusto. Ahí vi a mi señora esposa que está,
0: mira, que le eché lechita, que no es pleno. Y yo, ah, bueno, pues yo también quiero, pues. Está muy bueno.
1: Me dio a probar y dije, ah, mira, está curada. Le echamos un poquito, lo hicimos un poquito de latte, creo que sí, flat latte, flat white. Le echamos acá un poquito de leche y luego ya una esplenda, pues porque tampoco, ¿no?
2: Tampoco
1: soy tan dulcero y ya con eso, mira, sí siento que... Ay, ay, ay. Muchos, muchos cafés que vamos muy gourmet aquí en Mexicali, que hay muchos muy buenos. No, no me quedó mal, ¿eh? Pónganse al tiro, ¿eh? O sea, con café... Café, cama, memo. Café, cama y memo. Donde las experiencias se cuentan en cada sorbo. Ah, ¿verdad? ¿No que no? ¡Ey, ey, ey! ¡Ey, ey! ¡Quítame el café, camarón! Ya ni estoy haciendo el programa, no estoy... ¡Clum, clum, clum, clum, clum!
2: Ese es picnic.
1: ¡Ey, ey! ¡Agarré viado!
2: Hablando de...
1: No, como ni estaba hablando, nomás con... No, porque si... ¡Cálmense! Sí, ¡ay, es hasta todo. Me imaginé que era jueves a las 9 de la noche!
2: Es otro tipo de picnic.
1: ¡Quítame esta cosa, cabrón! ¡Ya no puedo hablar!
2: Picnic en el buen beat.
1: Sí, entonces, al parecer sí quedó bueno. Oigan, amigos, 686-307-4757. Le mando saludos al tremendazo, mira, gran instructor y nutriólogo Fabián López. Siempre que estoy hablando de cosas que poco conozco, está escuchando. Parece que tiene un tino para eso. Y ahorita me mandó un audio. Claro que iba a ganar España. ¿Qué? Nadie sabía que iba a ganar España, por favor. Yo ni sé de fútbol. Y sabía que nadie quería. Nadie pensaba. Todos pensaban que iba a ganar Francia. Todos.
3: No, España es fuerte.
1: Claro, nada, pues sí, porque es España, claro. Pero iba favorito Francia. Y yo no sé de fútbol y sabía eso. Entonces, al que me dije, no, es que era favorito. No es cierto. Era favorito el Mbappé. Claro que sí. Claro que era favorito y también, la neta, nadie se esperaba que fuera a verse el partido así. Muy, muy, pues se vio bastante bien España. Yo te lo digo, yo ni sé de fútbol, pero lo estás viendo y dices, acá, niño, ¿qué pasó? ¿Un poco así? Y trácatelas, mira, calladito, dejaron al Mbappé. Sí. No, nada de Wii. Y bye bye. Oigan, por acá dicen, muchas veces es la mentalidad, mi Memo, nos dice el querido Papullo. Te cuento, hace muchos años un amigo me acompañaba al gimnasio y yo ya había entronado para la última serie. Y le dije, ¿sabes qué? Bájale una barrita. Y terminé la última serie y me hizo que volteara a ver las barritas. Y en lugar de quitarle una, le puso una más. Sí, fíjate, también son trucos psicológicos. Es verdad. Sí sucede eso. Eso también, mi querido Papullo, como lo hablamos, es que tal vez todavía no conocías en ese momento tus límites, que es para lo que sirve el fallo. Entonces, sí, la mente. Obviamente, la voluntad y la concentración sí ayuda mucho. La respiración, esto te ayuda a que puedas hacer un trabajo más eficiente en cada repetición. Claro que sí. Basta, pero también, si pasó eso, créeme lo que muy seguramente sí podías y sentías que no podías. Qué chilo, la neta, qué chilo. Mira, al final te dio orgullo, ¿no? Dijiste, ¿a poco sí? Pues a ver, pues. Qué chilo. Pero sí pasa. Oigan, y me mandó un audio como de 3 minutos el Ángel López. Lo pongo, a ver, vamos a ponerlo. 3, 2, 1.
4: ¡Éjale!
1: ¡Éjale!
4: Saludos, ¿qué hace, hermano? Memo, mami, cama, bro. El hombre de elegancia. Aquí andamos escuchando el buen beat y después el 3 en 1. ¡Come on! Oye, Memo, ¿quieres hacer un paréntesis?
1: Sí, amigo, dime.
4: ¿Para si puedes mandar unas felicitaciones de feliz cumpleaños?
1: Sí.
4: A una persona fiel a la 91.5 FM.
1: ¿Quién es?
4: Al buen VIP y al 3 en 1. ¡Pues ese! ¡Ya, Memo! ¡Es mi cumpleaños!
1: ¡Ah!
4: Así que espero y voy a mandar unas felicitaciones.
1: ¡Es tu cumpleaños!
4: Y el camarón me canta las mañanitas. ¡Te pedí otra elegancia! ¿Y qué, Memo?
1: ¡Y que fluya!
4: Por atención, buenas tardes. ¡Qué rica cabeza, ¿no? Happy birthday to you. Happy birthday to you. Happy birthday, José Ángel López. Happy birthday.
1: El solo.
4: Come on.
1: Ahí está, amigo. Bueno, entonces. Estas son las mañanitas que cantaba el rey David. ¡Chamona! Ahí está, para ti, amigo. ¡Felicidades!
2: Sí, viva.
1: Ahí está, amigo, felicidades. Él solito se mandó, puso a cantar las mañanitas. Está bien, ¿no? Sí, ¿no? ¿Quién necesita de alguien más si se puede celebrar uno mismo su cumpleaños? Claro, sí. Pero aquí tienes amigos, mira, el camarero y tu amigo Memo. ¡Ájale, cumpleañero! ¡Ájala, ájala, ájala, jala, jala, jala, jala, jala! Ahí está, para ti, querido amigo José Ángel.
2: José Ángel.
1: Y ahora sí, amigos, nos vamos a... ¿A qué nos vamos, Camaro? ¿Curte comercial?
2: Música.
1: Música, regresamos, sí, para hacer la primer contienda sorpresiva, ¿eh? Cualquier década, cualquier destino musical va a sonar aquí en el Buen Beat y tú vas a elegir qué es lo que va a sonar. Un 1 o un 2 los vas a mandar respectivamente a nuestro WhatsApp. Camarero, los controles, tu amigo Memo Lorenz, el micrófono. Oh, qué rico eso, ¿no?
0: Le voy a tomar un poquito a mi café, está muy rico.
1: Tomen café, es bueno para el alma. Y que fluya.

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2: Regresamos al Buen Beat por Exa 91.5 para traerles a ustedes las mejores noticias de ayer, hoy y siempre. En el presente, pues bueno, Baja California, en específico sus gobernantes, están haciendo llamadas que se las graban y la gente se entera. Tengan más cuidado, amigos. No vamos a decir más, solamente si escuchas como que un... le picaron el botón de grabar. No. O como le haría un cualquier personaje inteligente de Los Sopranos. Nunca se hablan de esas cosas por teléfono, se hablan en persona. Se hablan en persona, no lo haces por teléfono, no lo estás viendo. ¿Cómo está ahorita? Ya todo lo pueden sacar grabado en video, audio, TikTok, screenshot, nada. Como la vieja escuela, vayan ahí al abarrotes, que compran una soda y se quedan afuera y un rato cotorreando y se van. Y así, y no anden grabado nada. Ay, ay, ay. Digo, para todos aquellos que andan haciendo cosas así truculentas. Pero bueno, pues, por su atención, buenas tardes. Pues, ya. Es que, mira, ahorita que ya, lo único que podemos hacer es mofarnos un poco de esa triste situación, porque poco podemos hacer más allá de señalar. Ya, pues, ya, ¿qué queda? Ya, pues, vamos a hacerle jajaja. Amigos, esto que escuchan es pura felicidad en forma de café. Nos acaban de mandar mensaje al 686-307-4757. El maníaco del Fernando Rojas. ¡Éjale! Y sí, así como Fer, vas a mandar un 1 o un 2 para las dos opciones que voy a poner en un momento para que suene en todo Mexicali y se pueda bailar y mover el ñonguito desde ahorita martes.
3: ¿Qué tal, Memo?
2: ¿Qué rollo?
3: ¿Qué tal, cama? Oigan, calorón, humedad. Calorón, sí. No sé, todo se junta, todo. Miércoles, ombligo de semana. Y estas horas.
2: Hoy es martes,
3: ¿no? No salgan.
2: Hoy es martes, ¿no?
3: Saludos a todos. No salgan más que al 6-7. ¿Qué dijiste, no? Saludos.
2: Saludos, hermano. Me asustaste. Tengo entendido que es martes hoy, pero no se va de repente con eso de que apagaron el CERN y de que ya toda la gente que anda sintiéndose rara y que esta realidad y que ándale, pues. Lo que les digo, pues. No, amigos, ¿ustedes piensan que el mundo va a ser un lugar mejor si le estamos creyendo que la Tierra es plana y esas cosas? ¡No! ¡No, Jesús! ¡No! No, amigos. Y todavía hay gente ahorita que después del boom que hubo de la Tierra plana sigue terca. Está bien que tú tengas la premisa de pensar que no todo es lo que parece y que no siempre todo lo que se te dice es la verdad. Sí, eso sí ha pasado. Sobre todo, y más en específico, esa mentalidad viene de cuando dices que algo mayor a ti, algo con poder, una autoridad, que ahí siempre se lo achacan al gobierno, pues, quiere manipular la sociedad. Eso es lo que te ven. Y sí, sí se ha manipulado y se sigue manipulando a ciertos sectores de la sociedad. Pero así como te manipulan a ti el señor de la esquina y que te quiere vender algo de 5 pesos en 15 y te lo vende. Eso es lo mismo, pues. No es nada mágico. Sí existe eso. Sí existe la persuasión, sí existe la manipulación, sí existe la influencia, es decir, lograr influir de manera estratégica a través de diferentes caminos, ¿no? Sí existe eso. Pero de eso, a que la luna no existe y que la Tierra es plana y que el CERN se apaga y se va a apagar el núcleo de la Tierra y todo. No, es decir, nos vamos de A a Z de voladas. Oye, hay todo un camino de conocimiento, ¿no? Y sabiduría, ¿no? No hay que caer en esas cosas, amigos. No, pero tú qué sabes. Si el señor Tartaria dijo,
4: que esta civilización no es la, es como la quinta, ha habido como 8 civilizaciones antes. Y se acaban de hambre con un diluvio, que con el frío, que puro de eso, ¿no? Y sí, no sabemos esas historias. Están muy bonitas de contar. Eso sí, poco sirven. Siempre digo lo mismo. Si es verdad o no. ¿Y qué vamos a hacer? Nada.
5: ¡No! ¡Es que esta es la octava civilización! Yo, pues sí, que bueno.
4: ¿Y qué vas a hacer en esta civilización que te tocó? ¿Qué vas a hacer? Nada. Dame, caballero. ¿Qué vamos a hacer? Nada. Ponerle dedo al y no. Burlarnos de las grabaciones, de las llamadas grabadas ahí. Pues sí, es lo único que podemos hacer.
2: Y portarte bien y trabajar y llevar alimento y felicidad a tu casa. Eso sí importa. Eso sí importa. ¿Cómo le vas a hacer para conseguir eso? Eso es lo importante. No andar sabiendo que cualquier otra cosa. Por su atención, buenas tardes, dos. Y si es martes, no me asusten, amigos. Todo está escrito, Memo. Argentina versus España. Y vamos por España. Pues tal vez podría ser. A mí me encantaría que fuera Inglaterra. Me encantaría que fuera Inglaterra y que el día de mañana Inglaterra gane y que también sea un triunfo por la historia y por el pasado. O sea, una revancha, ¿no? Para que consigan lo que les quitaron hace algunas décadas. Entonces, pues viva México, ¿no?
4: ¡Ay, viva México!
2: ¡Ay, ay, ay! Bueno, viva México, pues vamos a dar play a otro audio que nos manda nuestra querida, siempre presente, bella Mel. ¡Hájale!
6: Déjale, buenas tardes. Déjale. Aquí ando en la calle.
2: Muy bien.
6: No traigo refri, plebes.
2: Oh, no, está acá. Aguas. Refri,
6: pero pues no
2: aguas.
6: Aquí andamos en el jale.
2: Ok.
7: Listo.
6: Picándole las costillas al diablo. Traigo una patrulla enfrente.
2: ¿Qué pasó?
6: Pero no pasa nada. Aquí, sacando todo lo mejor del día de hoy.
2: Eso.
6: Oigan, ya siento como que hace falta que el psicólogo de confianza de este horario nos mande un mensaje. ¿Qué onda con él?
2: Sí, ya se tardó, ¿eh?
7: Es reportado.
2: Sí, Víctor, se llama Víctor, ¿no? Víctor sí. Quiñones. Sí, ¿qué onda con Víctor Quiñones? ¿Qué andas haciendo? Mándanos un audio motivacional que nos llene de alegría, de esperanza. En estos días, ¿no? Donde ya no sabemos qué hacer, pues ya desde que México va y de los partidos, pues ya no es igual. Ya andamos más para abajo que para arriba, pues entonces hay que pasarla bien. Queremos poner buenas vibras hablando de eso, camarero.
7: Muy bien.
2: Vamos a poner buenas vibras para todos ustedes ahorita, unas buenas rolitas para que se pongan de buenas, disfruten de la vida. Mira, ahorita ya se me atravesó esta rola y la vamos a poner. Ustedes eligen con qué se quieren ir de fiesta. Opción número 1, vas a mandar un 1-6-8-6-3-0-7-47-57. ¡Ay, camarero!
7: ¡Nueva York!
2: Pura canción bonita, pura canción alegre, pura canción para pasarla bien. Esa es la opción número 1. Te va a poner de buenas, te guste o no te guste el reggaetón. ¿Cómo dice?
8: Si te quieres divertir.
2: Opción número 1. Para que te diviertas el martes. Gran rola. Gran momento icónico. Que se está viviendo en ese momento. Tú eliges esta rola, vas a mandar un 1. Claro que sí. ¡Nueva York! Esa es la opción número 1 y opción número 2. ¡Ay! Que también pone de buenas. Es imposible que estas dos canciones no pongan de buenas. Son diferentes emociones. Una misma respuesta, pasarla bien. Come and get your lava. De los Red Bone. ¿Qué es lo que dice el público? Al Bad Bunnies o al Red Bones. Un 1 para Bad Bunny, un 2 para Red Bone. ¿Qué es lo que dice el público? Manda mensaje al 6863074757. En 3, 2, 1 suena el violonchelo del suspenso. Cha, cha, cha, chan.
7: Llegó man.
2: Ahí está, amigos. 6863074757. Disfruten de la vida, disfruten de estas grandes canciones. Necesitan nada más picarle ahí al 1 o al 2 y lo mandan al 686-307-4757 y todo va a salir bien, se los aseguro. Todo va a estar mejor. Todo va a ser luz y alegría y esperanza. Si toman cafecito como yo. Ay, Dios, qué buen café salió aquí. A ver, muy bien. Dice el número 2, por favor. Muchas gracias por tu mensaje. Gómez dice número 2. Y luego el Ángel López, número 2. ¡Éjale! Y que fluya, nos manda. Muchas gracias, hermano. Sigue disfrutando de tu día, de tu cumpleaños. ¡Juliet! ¿Cómo andamos, Juliet? ¿Cómo te extrañamos? ¡Éjale! ¡Nueva York, maníaco! Tú ya, mira. Se... Tuk, tuk, tuk. Llega el primero... A ver, no. Llevan dos para Come and Get Your Love. Y luego se aparece Juliet. Y luego se aparece Gilio recargado también con Nueva York. Y luego se desempata porque nuestra querida... Virginia dice número 2, por favor, un poquito de música clásica. Albores dice Nueva York, se pone otra vez empatado, está bien reñido el asunto. El Juan dice número 2, Nueva York. La número 1, mi querido Fer Rojas, es Nueva York. Y la 2, y lo dice también Nueva York. El Juan dice Come and Get Your Love. El Germán Javier le dice la número 2. ¡Hájale! Saludos, hermanote. Saludos, se nota el café. Discúlpame, ando muy acelerado, sí, de repente. Traigo la boquita muy acelerada. Éjele, la número 2, saludos, se nota el café, tal vez. O se nota o se escucha.
7: Escucha y se nota.
2: También le estoy metiendo turbo a leer sus mensajes porque pues hay que apurarnos, ¿no? Número 2, número 2. Oye, se está poniendo reñido. Daniel Castañeda dice número 2, por favor. Y luego se vuelve a empatar con GRB. Número 1, saludos, hermanote. Hermanote. Osvaldo Montero, a ver qué nos dice.
9: Éjale, mi amor, desde acá, desde Longo.
2: Éjale.
9: Está cerca de Longo.
2: Saludos, hermano.
9: La número 2, la número 2.
2: Ahí está,
9: la
2: número 2. Número 1, número 2. Saludos, mi querido Montero, hasta allá. Y al Henrich dice número 2. Y,
10: ¿Ya tomaste café?
2: Y amigos, reñidísimo el asunto. Ustedes han elegido la melodía. La melodía que va a sonar en todo Mexicali, gracias a ustedes, suena así. ¡Jájale! ¡Súbele, camareros, martes! Y ya, ya suena la fiesta. Si escuchas Exa FM 91.5, camarero. En los controles, su amigo Memo Lones en el micrófono, como los quiero. ¡Y que fluya!

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4: ¿Cómo estamos, tremendazos? 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
5: Y ahora sí, queda pasando por aquí, queda pasando por allá.
4: Hoy llegó un poquito tarde mi querida Karina. Dice, número uno, Nueva York. Pero sí ganó Nueva York. No mandó mensaje al psicólogo, dice nuestra querida Mel. No, no se apareció. Ay, ¿qué es esto, cabrón? Qué miedo, guácala. ¿Qué es eso? Ahí está, a ver. No. No sé. No, ¿alguien conoce al Víctor Quiñones? Háblele. ¡Áquela! Ahí está, listo. ¿Qué, nos vamos a corte? Ah, sí, nos vamos a corte y ahorita regresamos, camarero. Yo pensé que íbamos a seguir con el agarrando viada. Ya tengo las rolas. Ustedes eligen cuál suena en un momento más aquí en el Buen Beat.
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4: Hola amigos, buenas tardes. De regreso en el Buen Beat. Y vamos a soltar de una vez. De una vez, buenas rolas. Buenas rolas para que ustedes elijan. Me quedé en la década de los 90. Y ahorita vamos a escuchar varias rolitas. Ustedes eligen cuál suena completita. 6863-074757. Víctor psicólogo, ¿dónde estás, Víctor? Te estamos buscando. Vamos. Que tú, mándale vibra así como la Genki Dama para que diga, ah, mira, creo que tengo que mandar un mensaje positivo. Tal vez ahorita se aparece. Si alguien lo conoce, el Víctor Quiñones, psicólogo, que nos mande mensaje.
12: Está de vacaciones.
4: Es que está de vacaciones y está haciendo mucho calor, entonces no es como que... Pues a lo mejor se le quitó ya la motivación o con el calor. Al contrario, hay que estar motivado siempre en la vida, amigos. Siempre hay que estar motivado para seguir adelante, por favor. Y ya no me marquen, ya les dije.
12: Yo sé quién.
4: Me están marcando que los de un banco que quieren que agarre una tarjeta de crédito. Ya les dije, primero no, pues sí, no, ya sé que estás haciendo tu trabajo, pero no, no me interesa. Ah, pues siguen marcando. Luego ya fui más directo. Oye, no me interesa, ya les dije, no. Ah, ok, sí, te vamos a poner ya en la lista, ok. Pura nada, me vuelven a marcar y les digo, oye, les había dicho que no me marcar. Ah, no, ah, bueno. Le hacen como si les hablara la Virgen, pues así de que no. Les dices, oye, ya les había dicho, ya me habían dicho que ya no me iban a marcar. Ah, ok, sí. déjame te platico. Ah, qué hasta pareces IA de que te acabo de decir algo y no me respondes otra cosa. Y ya no les empecé a contestar y ya les dije. Si me vuelven, ya le dije al camarero, si me vuelven a marcar, que me marcaban hace rato, ahorita que estábamos al aire, y no hice caso. Pero si llegan a marcar y le contesto porque se me va y que no me doy cuenta, les voy a decir, te voy a dar una maldición, vudú. Un cachagalado, así les voy a hacer. A ver si me contestan. Ah, ok, muchas gracias por tu maldición. Vamos a ver. No te siguen el rollo, ya les voy a decir algo, pues. Ya me voy a burlar. Así, un gran antigua. No, ¿qué pasó? ¿Qué tal? Nah, pues, ¿para qué me estás marcando? Un gran tengo un muñequito. No, pues sí, nomás saber qué hacen, no es para yo reírme ahora de ellos. Porque yo siento que ellos se burlan de nosotros. ¡Mira de qué te burlaste, banco! No estás marcando más porque sí, ya te dijeron que no, pues. Pero ustedes le van a decir sí a la buena música. 6863-074757. La opción número uno, nos vamos a inicios de los noventas con una canción que pone muy bien. Vamos a darle play, camarero. ¡Woo! ¡Súbala, camarero! ¡Qué rico eso! It was a good day. Así vamos a decir hoy en la noche. Ice Cube es la opción número uno para pasarla bien en este atardecer en Mexicali. Opción número uno, It was a good day, que suena. 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Qué buena vibra, damas y caballeros. Esta es la opción número uno. Vas a mandar un uno a nuestro WhatsApp. ¿Y quién se le va a poner al tiro? Otra canción que pone de buenas por ser una gran power ballad de una gran banda. Aerosmith. Qué rico eso también. I don't want to miss a thing. Sí, así es. Ningún minutito se nos va a ir, ¿eh? Ningún minutito se nos va a ir sin disfrutar de buena música. Un 1 para Ice Cube. Un 2 para Aerosmith. ¿Qué está sonando? ¿A dónde? Al 6863-074757. Ahí está, mía. Yo te voy a empezar a cantar. I could stay awake just to hear you breathing. Ay, ay, ay, amigos. ¿Le damos pause? Porque ya sabemos qué va a pasar. Dos grandes canciones. En una contienda donde tú eliges con quién nos vamos a pasarla bien en este martesote de Cásate y Embárcate. Vamos, haz esas cosas, esos anhelos, cúmplelos, el día de hoy es el día. Sí se puede, toma café, lo único que ocupas. Es que me siento cabizbaja, es que me siento triste, es que no tengo... Tómale café, toma tu café, y tomas café. Ay, creo que Tomás era eso, Tomás ocupaba cafeína en mi cuerpo ya. Yo a veces me siento así como que... Pues qué traeré, o qué, no me siento así como que no traigo ganas de todo. Ah, oh, canijo, no ya. Era eso, nomás ocupaba eso. Cafecito. Sí, sí. 6863074757. Empezamos a escuchar, camarero. Hoy me mandaron un perrito de IA que me da miedo. Dice la número 2, Memo. Nuestra querida Mel. Muy bien. Y luego por acá dice, no te puedo decir nada menos que el Juan, gracias por estar presente en todo el Buen Beat, tremendazo. Tú dices que España y que se va a topar Argentina en la final. Yo digo que ojalá que sea Inglaterra, traigo ganas de que sea eso. También. Y luego por acá el Gómez dice, número dos con el Ángel López, y luego número dos con el Edwin. Saludos, hermanote, y trácatela, le está poniendo una buena riada Aerosmith, Ice Cube.
5: No, sí, está muy agradable la canción de Ice Cube, pero pues no.
4: Gloria Sánchez dice, número 2, abrazo, amiga, que tengas un excelente día, y recuerda, ¡hájale! Alonso dice, hola, Memo, ¿me puedes mandar saludos a mi esposa, Dania? Dania del Río, por su cumpleaños, ¡es su cumpleaños, Alonso! Sí, es tu esposa. ¿Dónde estás, esposa Dania? Te quiere con todo su corazón y te dice y te canta. Ahí está. Felicidades, Dania. Disfruta de la vida. Disfruta del amor que te entrega tu esposo todos los días. Y que te diga un eje así al oído en la noche. Osvaldo Montero dice la número dos y póngase al tiro.
13: La número dos.
4: ¡Éjale! Y pues ya, mira, ya ni pa' qué cuento, nuestra querida Cintia, otra vez presente, ¿cómo andamos, eh? Dice, hola hermosos, Aerosmith, please, espero estén bien. Estamos muy bien, estamos muy contentos y mejor después de tu mensaje, mi querida Cintia. Camarero, ya otra vez, mira, te dijeron hermoso. No sé qué te ha visto. A lo mejor te ha visto sin camisa.
12: Sí, está bien.
4: Bueno, sí. Gracias. No, Alonso, siempre un regalo de la vida poder estar unidos aquí escuchando el buen beat todos juntos y poniendo buena música. ¡Número dos! ¡Wachau! Y así, mira, ustedes han elegido el amor. Hoy quieren calma, hoy quieren alegría y también quieren romance. Por eso, camarero, con esa canción nos despedimos. Rolototi, quiero que sea completita para que todos ustedes, al copiloto, a quien traiga de lado, le hagan ojitos, le digan, oye, ¿y de aquí para dónde? Pues a celebrar la vida y a seguir escuchando Exa FM todo el día. Mi nombre es Memo Lorenz, muchas gracias, camarero, los controles, suba el volumen, bajen el drama, mucha música, mucho abrazo, mucho café, en todas partes ponte Exa y que fluya.

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1: 456.
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10: El nacido en Michoacán, Zamora, un 13 de noviembre de 1979, Rafael Márquez Álvarez, es reconocido como uno de los mejores jugadores mexicanos de todos los tiempos. Fue parte de equipos como el Atlas de Guadalajara, el Mónaco y el Club Barcelona, entre otros. Como seleccionado mexicano, jugó un total de 147 partidos oficiales, anotó 17 goles, jugó 5 Copas del Mundo, Corea-Japón 2002, Alemania 2006, Sudáfrica 2010, Brasil 2014 y Rusia 2018, y es el único jugador a nivel mundial que ha sido capitán de su selección en dichas competiciones, así como también es considerado el jugador mexicano con más encuentros disputados en esos torneos, con 19 partidos.
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1: Son las 5.
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